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2: 6:09, 6:09.
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6: Seis con 19 de la tarde y miren que yo vengo llegando y también vengo con sorpresas porque usted va a poder empezar ya esta tarde noche acompañado de mucha música, de mucho talento acá en Casa de Radio Femenina. Y para eso tenemos por acá al gran Rorro DJ, que es la persona que, como usted sabrá, todos los viernes le acompaña acá en Late Beat, siempre en Radio Femenina. Pero para esta canción, Rorro trae invitados. Esta vez nos acompaña acá en cabina de Radio Femenina Javi X, también Arkin y Lisa Divine. ¿Qué tal? ¿Cómo están?
7: Estamos aquí un montón de DJs en la casa.
6: Muy bien, miren, por acá tenemos otro micro, si lo tienen ahí, sí, ¿verdad? Ahí está. Entonces, bueno, preguntarles, chicos, quizás uno por uno, ¿qué tal se sienten estando nuevamente? Porque ya nos habían visitado por acá, ¿verdad?
7: Sí, ya habíamos estado acá promocionando pues el evento que teníamos, era de Heatbeat. Fue súper espectacular, eso fue el 31 de enero, pues, y ahorita traemos una nueva propuesta para nuestro segundo aniversario como Luminari, la casa del trance acá en El Salvador, y el evento se llama Trisolaris.
6: Ahí está, miren qué va a ser. Bueno, ahorita por las imágenes que veo, publicidad que también me ha salido en redes sociales, un evento con un concepto bastante diferente para los amantes de la música, de los beats, de la música electrónica como tal, que pues sienten ese leve movimiento del cuerpo cuando comienzan a escuchar ahí la música. Y pues estos chicos nos traen toda la información, nos traen música. Tenemos aquí a Javi X, que va a ser el DJ de la casa acá en Radio Femenina hoy. ¿Qué tal, Javi? ¿Cómo estás?
8: Por aquí, mira, le siempre contento de estar acá en Femenina. La verdad que siempre es un verdadero gusto. Y pues, como tú bien lo dijiste, vamos a estar aquí poniendo un par de cancioncitas para entrar en calor para el segundo aniversario de Luminari.
6: Ok, chivísimo. Como le decía, es el encargado ahorita de ponerle el ritmo a esta tarde y noche. Y por último, tenemos también a Arkin acá en cabina de Radio Femenina.
9: ¿Qué tal? ¿Cómo están, muchachos? Un gusto verlos de nuevo por acá. Siempre es bonito venir a la Femenina, ¿sí? Nos sentimos muy cómodos acá. Estamos muy bien aquí.
7: No, que aquí siempre nos reciben súper bien porque super podemos bien poner toda la música que queremos.
9: Así muy es.
10: Bien. Es su casa, es su casa. Bueno, Ale, qué gusto que estés con nosotros esta vez, acompañándonos en una noche de Late Beats, el banderillazo oficial del fin de semana.
6: Sí, totalmente. Y mira que yo me siento bastante afortunada porque solo he escuchado los turnos de Rodri. Sin embargo, nunca había estado presente, nunca me había invitado.
10: Vaya, mira, pero ahora vas a tener la ventaja de verla mezclando en vivo a Javi. Y bueno, esto es bien chivo porque quiero que disfruten. Vamos a tener en Late Beats a partir de este viernes una trilogía, porque este viernes y los próximos viernes van a estar aquí nuestros queridos amigos de Luminari mezclando y exponiendo qué es lo que va a estar sonando en esta fiesta de segundo aniversario en Zimmerdown. Así que, bueno, ya sin dejarles tanto, pues Javi, sorpréndenos ahí esta noche para disfrutar el camino a casa.
8: Bueno, vamos a seguir

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0: 6:35 de la tarde y seguimos acá al ritmo de, bueno, en el turno de Rory, de Rodri, al ritmo de Javi X, Harkin y Lisa Divine, que en esta tarde nos trae mucha información, muchas sorpresas para este gran evento que ya ahorita mismo les vamos a comentar de qué se trata. Ellos pues son una promotora de música electrónica especializada en trance y tecno. Si usted ahorita le ha dado ganas como de seguir escuchando todas estas mezclas en vivo, seguramente este evento le va a gustar un montón. Así que chicos, háblenos un poco sobre esto.
1: Ok, vaya. Espérame, solo pongo aquí bien el micrófono aquí.
0: No se preocupe.
1: Mira, nosotros estamos súper emocionados, estamos cumpliendo 2 años acá haciendo lo que más nos gusta, o sea, compartir buena música, buenos clásicos del trance también, nueva música también. Y pues para este aniversario, nuestro segundo aniversario, traemos este evento que se llama Tri Solaris y es ya este 20.

0: 25 de julio y es en Zimmerdown, San Salvador, a partir de las 8 de la noche. Va a estar súper increíble porque traemos a los mejores DJs de trance de acá, de El Salvador. Tenemos a Exclusive, tenemos a Arian Stalker, tenemos a Javi X, que ahorita lo estamos escuchando acá en las tornas. Y pues también a Robert B, a Ronald Hurtarte. Y no solamente vamos a tener DJs, sino que vamos a hacer algo que nunca...
1: Totalmente diferente.
0: O sea, que, decilos, vamos a tener vocalistas. O sea, sí.
1: Va, este evento es bien peculiar. A mencionar también de que no solo son DJs nacionales, sino que también tenemos una alianza con nuestros hermanos de Guatemala, que está luego posteriormente van a ver qué es lo que vamos a hacer con ellos, en el sentido de que estamos uniendo fuerzas con la región también, porque nos fuimos el año pasado, nos fuimos a abrirle, bueno, entregar los tornamesas a un DJ que la gente del Música Trans sabe, a Ram. Javi fue el que le entregó esto, entonces fuimos a Perú. Entonces nos hemos abierto camino por donde podamos para traer lo mejor a ustedes siempre. Entonces, sí, lo que le queremos contar ahorita es, Javi X trae algo increíble de que ni se lo imaginan. ¿Ustedes se acuerdan cuando en los ASO de Abstract Double Trams, allá en Bélgica, en Estados Unidos y todo ese tipo de eventos grandes? Javi trae vocalistas con su propia música. Vamos a tener vocalistas ahí en vivo. O sea, no es un playback, no es música grabada, no. Javi trae vocalistas y productores también, de que van a hacer la noche totalmente increíble, ¿cierto?
0: Sí, va a estar súper, súper increíble. De hecho, que sí ya habíamos hecho, o sea, una vez hicimos como la prueba piloto hace un par de años. Que sí estuvieron dos vocalistas, pero solamente cantaron canciones de Javi. Pero esta vez sí.
2: En escenario, lo hicimos.
0: En escenario multiplaza. Pero esta vez vamos a traer a una chera.
1: Contanos de ella.
2: Bueno, pues ella es una vocalista con la cual yo hice varias canciones en una etapa ya por el 2013 a 2015, por ahí. Ella tiene una voz muy, muy bonita. Y es bastante profesional. Lástima que, pues, por las cuestiones de la vida, ella y yo nos habíamos distanciado un poco, ¿verdad? Por temas laborales y cosas así. Pero nuevamente ella accedió cuando le hice la propuesta con muchísima emoción. Se llama Annie Hernández. Y prácticamente ella va a ser la encargada de interpretar. Vamos a tocar juntos una canción nuestra. Y vamos a interpretar ahí un par de clásicos también que van a quedar en sorpresa, no puedo revelar cuáles son. Para
1: sí,
2: que,
1: claro, ajá. Si no, qué chiste. Sí, claro.
2: Pero sí, van a ser entre dos o tres canciones por cada vocalista y también va a estar Angie, que también es alguien con quien hice mis primeras canciones allá por el 2009, 2010. También él era cantante de rock, imagínate. O sea, le gustaba el rock, pero le gustaba la electrónica. Andaba también en la onda de los eventos. Íbamos como asistentes a los eventos en esos años, ¿no? Y él sabía que yo estaba produciendo música. Entonces era como, mira, ¿y por qué no hacemos algo? ¿Vea? Y así fue como nació la idea. Entonces yo le dije, bueno, venite al estudio. Pues tenía ahí mi estudio, mi home studio sencillo. Ahí empezamos traveseando, como se dice. Pero salieron bien las canciones. De hecho, las logramos firmar en un sello disquero de México. Se llamaba Strawberry Digital. Que la verdad que para ese entonces, nosotros que teníamos 19 años, 20 años. Era algo bastante bueno para nosotros en ese entonces.
3: Ajá. Mira, Ale, yo tuve la oportunidad de estar en el primer aniversario de Luminari. Y quiero decirles de que la organización que tienen ellos... O sea, me gustó bastante cómo piensan en la escenografía, en los espacios. Bueno, de las cosas chivas también, yo creo que va a ser también, hay una marca que se estampan las camisetas ahí, ¿verdad?
0: Correcto, sí.
3: Entonces, piensan en un montón de detalles que hacen una experiencia bien chiva. Y el plato en este segundo aniversario está servido literalmente. ¿Por qué? Porque va a ser en Zimmerdown, que tienen... ricas pizzas, pastas, o sea, usted no se preocupe porque de alimentarse lo va a hacer bien y rico Y lo segundo es que también Zimmerdown en San Benito cuentan ya con una parte de escenario para agrupaciones. Entonces, la ambientación ahí ni me la quiero imaginar porque me imagino que va a estar chido con todo lo que ustedes
0: piensan.
3: Es que
0: de hecho que sí vamos a transformar totalmente porque sí traemos un super montaje. Igual si quieren ir a ver cómo vamos a hacer el montaje, más o menos se lo van a imaginar, pueden seguirnos en nuestra cuenta de TikTok como Luminary Music SV. Ahí estamos subiendo prácticamente todo el camino de cómo estamos organizando el evento. Estamos sacando una miniserie.
4: Así, es cierto.
0: Sí, una miniserie, pero realmente es para que toda la gente se sienta parte de Luminary, se sienta parte de la producción, para que vean el detrás de cámara de todo lo que nosotros hacemos al momento de organizar un evento, desde la planificación, de colocarle el nombre, de organizar a los DJs, incluso problemas que pueden ocurrir en el momento, no sé, de todo, ¿verdad? Entonces, ahí está también, pues para que vayan a conocer Zimmerdown, o sea, si, igual, si ustedes no han ido a Zimmerdown, pues lo pueden ver a través ahí en nuestra cuenta de TikTok, Luminary Music SV, igual es la misma para Instagram.
1: Para Instagram, así
0: es. Para Instagram. Entonces, nosotros realmente estamos muy emocionados, es un nuevo lugar para nosotros, así que no es un reto porque realmente se han hecho todo tipo de eventos ahí en Zimmerdown. Entonces, va a estar súper espectacular.
1: Solo cabe destacar de que si ven a Javi ahí enojado en los videos, es parte del personaje.
3: Es parte, ¿no?, del show.
1: Sí, es parte del show.
0: Sí, sí.
1: Así
2: se
1: que no.
2: Un poquito, sí, uno preparando, sí, evento, eso es todo. Eso
1: no,
2: es
1: no,
2: todo.
1: Pero es parte del show, así que no es enojado el
2: no
1: muchacho.
2: Se asombre.
1: Sí, no se asombre.
0: Sí, de hecho, o sea, sí, somos malos actores, pero somos excelentes DJs, eso sí.
5: Me encantó, miren qué curioso, y la verdad yo les decía antes de empezar todo esto que de verdad es muy atractivo el proyecto, celebrar de esa manera su aniversario, y a mí más que eso, a mí me ha gustado mucho la manera en que yo escucho las mezclas, y a mí me gustaría pues tener un ratito también de que la audiencia de Radio Femenina disfrute de lo que usted, una previa digamos de lo que va a poder disfrutar en Trisolaris, gracias a Luminary, o sea Luminary presenta esta vez este evento que como ya le decían se va a celebrar el 25 de julio en Zimmerdown, acá en San Salvador, de las 8 p.m. hasta el amanecer. Así que va a ser un gran evento, un gran momento para disfrutar. Y más adelante, pues, quiero que también hablen de ustedes, de realmente ustedes, de que la gente también los conozca a ustedes y se identifique tanto como con cada uno y también disfrute de sus mezclas. Así que, pues, me gustaría más adelante seguir conversando.
0: Perfecto.
1: Sí, claro que sí, con gusto.

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0: 6:57 de la tarde. Y miren, yo ya me siento en un mood. Agárrenme, bájenme del cielo.
1: Es que precisamente eso es lo que nosotros vamos a sentir ese 25 de julio. O sea, esa es la magia de este tipo, de este género de la música electrónica, del trance. O sea, para que cierres tus ojos, te dejes llevar.
0: ¿Saben cómo me siento? No sé si han visto un perrito que se mueve así.
2: El pigüe.
0: Justamente, sí, pero es que siento colores. Como que de verdad el ritmo te hace como involuntariamente pues hacer movimientos con, o sea, de verdad que siento que escuchar esto en vivo y disfrutar de ese evento, o sea, se la va a pasar al máximo. Como le recordábamos en el bloque anterior, 25 de julio en Zimmerdown, Luminari presenta Tri Solaris, un show, un evento pues en conmemoración a su segundo aniversario, que va a estar súper chévere para todos los amantes de la música electrónica y más, porque de verdad que varían bastante pues lo que mezclan, así que es una gran invitación y una oportunidad para vivir un fin de semana diferente.
2: Vaya por sus entradas ya, ¿en dónde?
1: En easypass.fun. Ese, ahí está. De hecho, igual, o sea, si ustedes entran a nuestra página web, luminarisb.com, ahí está este link directo para que adquieras tu entrada, o si no, entras a easypass.fun. Igual, de todas maneras, en nuestras redes sociales está ahí toda la información completa. Este, el costo de las entradas, $15.
3: Hay que aprovechar, Lisa, que aprovechen los radioescuchas que están aquí en sintonía de nosotros, que aprovechen ahorita que están en $15. El día del evento va a costar 20, así que no se pueden perder, no se pueden perder eso.
0: ¿Qué? Hay una duda que me surge, y es que yo sé que chicos y grandes también disfrutan de este género, y a mí me surge la duda de desde qué edad van a poder ingresar para disfrutar de este gran evento.
1: De hecho, que como Zimmerdown es, pues, es familiar, ¿verdad? Pero el único, sí, como detalle es
3: requisito.
1: Que... sí, uh-huh. El único requisito es que la venta de bebidas alcohólicas es exclusivamente para mayor de edad. O sea, si ese, digamos, si tú tienes a tu hijo que quiere ir a... que le gusta la música electrónica, puede hacerlo... pero pues tienes que cuidarlo, ¿verdad? Y nosotros también ahí vamos a estar cuidándolos también, ¿verdad? Y todo, porque, o sea, ahí la vamos a pasar súper bien, pero la bebida alcohólica es exclusivamente para mayores de edad.
2: El día del evento se puede adquirir la entrada también.
1: Correcto, sí, claro.
2: Solo que ya en $20, ya así en que tiene que aprovechar ya. Aproveche. Pues, o sí. Sea, ahorita.
1: Sí, ahí en easypass.fun buscan el evento Tri Solaris, ahí está la información. Igual en nuestras redes sociales estamos poniendo toda la información, qué van a estar tocando los DJs, va a estar tocando Exclusive, Arian Stucker, Javi X, que lo tenemos ahorita acá, Robert B, Ronald Hurtarte, que vienen de Guatemala, y los dos vocalistas Angie y Annie.
3: Cabe destacar que los dos hermanos Chapines, como le decimos nosotros, ellos van a estar en Back to Back, traen un set exclusivo para nosotros. Algo que destacar mucho de la noche es que Javi va a estar con vocalistas y que va a tocar un set de clásicos.
1: O
3: eso
1: sea, si
3: bien
1: tú eres amante, te acuerdas de las canciones viejitas de Armin Van Buuren, de Paul Van Dyke, Dash Berlin, ATV, Paul
3: Oakenfold,
1: Paul Van Dyke, entonces ahí. Yo creo que ya los expolié.
2: Javi sí, Vintage.
3: Javi Vintage,
4: no,
3: cabal.
4: No solo de ellos, van a haber más sorpresitas.
3: Sí, no, hay más sorpresas, pero es algo
4: es
3: de la.
4: Starter Pack.
3: De esa es parte de la peculiaridad que vamos a traer ahorita, porque es algo que queremos implementar actualmente para que la gente llegue a transmitir esa nostalgia.
2: Mira, y lo que me gusta también es de que Zimmerdown, el escenario está techado. Así que por la lluvia, despreocúpese, porque usted va a un lugar techado y solo lleve sus buenos tenis porque irá a bailar y a comer rico.
1: Sí, exactamente. De hecho, se me antojaron unas pizzas.
3: Sí,
4: yo creo que vamos a ir ahorita.
3: Sí.
1: De hecho, que ya vamos para allá.
3: Ya, démosle.
4: De hecho, que el techo es móvil, Rorro.
2: Sí,
4: o sea que si nos hace una bonita noche lo podemos abrir.
0: Sí, es cierto. No, de verdad que está el espacio, el concepto y bueno, todo el lineup de los DJs que van a estar presentándose en esa noche, que como le digo, de verdad llega hasta el amanecer, o sea, no va a tener excusas para no asistir. Ya decían los chicos nuevamente, háganos la invitación dónde, cuándo, dónde comprar las entradas para que la audiencia de Radio Femenina no se lo pierda por nada.
1: Ok, este es nuestro, perdón. Ya me emocioné.
3: Lisa, ya me quitó el micrófono, ya no me deja hablar.
1: Bueno, ese es el segundo aniversario. 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
3: Así es, Lisa, no se equivocó en nada. Lo dijo muy bien.
0: Pasó la prueba.
3: Sí, pasó la prueba. Sí, hizo la tarea. Solo cabe destacar que síganos en redes, ven a buscarnos a Luminary Music, que se ve en Instagram y en TikTok. Me gustaría que se vieran el recap que hicimos de Hitbeat. ¿Por qué? Porque el escenario que hicimos en Hitbeat quedó excelente.
2: Súper,
3: así
2: súper.
3: Que no se imaginan el escenario que lo vamos a tener. Así que
2: confirmo eso.
3: Ajá, así que sí. No se lo pueden perder, se los digo de corazón, se los digo. Así que vayan.
1: Sí, es igual. Yo se me olvida que yo necesito mandar un saludo a uno de nuestros DJs de Luminari.
3: No, eso. No,
1: sí, a Eric nos pidió un saludito.
3: Sí,
1: igual un saludo a Astrid,
3: se llama
1: a
3: Eric.
1: Irek, un saludo también a Arion si nos está escuchando y pues a toda nuestra comunidad de trans lovers acá en El Salvador,
4: a Fred y a Exclusive.
1: Pero Fred está en Estados Unidos escuchándolo.
2: Pueden escuchar a femenina.com.
0: Exactamente, hay solución.
3: Por cierto, no creo que nos están escuchando en Perú. Eso creo que nos están escuchando en Perú, así que saludos, muchachos, y Guatemala.
1: Sí. Entonces, pendiente de nuestras redes sociales, igual se vienen saluditos por ahí de DJs internacionales, porque realmente eso es lo que estamos haciendo ahorita como Luminari. Estamos haciendo alianzas a nivel de Latinoamérica. De hecho, que el año pasado fuimos a México y
3: ya
1: nosotros
3: los,
1: tenemos...
3: Ya los expolías.
1: Ah, ya los estoy expoliando.
3: Sí, no los expolías,
1: por
3: favor. Ese
1: sí
3: regaña ya. Tranqui.
1: Sí.
4: No, ya vi que no guarda.
3: Sí, no guarda secretos.
0: Pero una previa, una,
1: pero una previa, sí, una previa. Bien. Entonces, por eso, manténganse pendientes de nuestras redes sociales, porque esto se viene, pero uff.
3: Candela. Uf.
2: Bueno, el próximo viernes vamos a estar acá. Continuamos con esta trilogía de Luminari en su aniversario número 2. Y gracias, muchachos, por estar
3: gracias
2: aquí.
3: Gracias a ustedes, gracias a ustedes.
2: En Late Beats. Ale, gracias por compartir con nosotros. Y nos despedimos con un poquito de Javi X.
3: JBX.
0: Bueno, vamos. Y quédense conmigo. Vamos hasta las 9 de la noche. Gracias, chicos. De verdad que han hecho que este viernes empiece y termine de la mejor manera para mí. Así que un gusto.
3: Eso.
0: Y pues espero verlos en su evento y también acá, que de vez en cuando me invite Rodri.
2: Siempre,
4: claro.
2: Bienvenida.
4: Nos vamos a ver el otro viernes, de hecho. Así que
0: muy bien,
4: vamos a estar
0: parece,
4: calentando los
0: parece.
4: Motores. Y saludos ahí para nuestro otro amigo,
3: Moy.
4: Compañero Moy, que ya nos estaba reclamando que no lo habíamos saludado.
3: Gracias, muchachos. Nos vemos el próximo viernes.
4: Gracias.
1: Chao.

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5: 7:06 de la noche.
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0: 7:13 de la noche. Mire qué bonito volver a escuchar esta canción acá en la carpeta de éxitos femenina. Para todas las believers, Justin Bieber y Nicki Minaj, Beauty and a Beat. Miren que una canción que de verdad me trae muy bonitos recuerdos de mi infancia. Yo sé que a muchos y a muchas que Justin Bieber fue nuestra temporada, nuestro mejor momento. Ya va a poder encontrar esta canción en los éxitos. Me encantó. Hoy se actualizó, así que usted puede pedir esta canción ya acá en Radio Femenina. Es parte del menú de este día. Así que bienvenidos a este turno. Vamos hasta las 9 de la noche. Usted se puede ir a nuestro WhatsApp para ponerse en sintonía. Reportes. Me importa mucho que usted nos mencione desde dónde nos está escuchando, si ya está conectado, etcétera. Vamos a ir hablando de todo un poquito este turno. Este turno es suyo, así que dependerá de usted que también nos vaya. Así que quiero ese WhatsApp activo. Número del rojo al WhatsApp 22 24 24 11, el último día de la semana. Me emociona, de verdad, me emociona. Creo que todos esperamos el viernes Suki para ya darle fin a una semana bastante ajetreada, trabajo, estudio, entre otras cosas. Y qué bueno que usted finalice su semana acá acompañado de Radio Femenina. Así que nada más hacerle esta atenta invitación que se quede hasta las 9 de la noche y espere todo lo que resta del fin de semana porque se pone muy bueno acá en Radio Femenina. Santos Bravos nos acompaña justamente ahorita acá en la programación de Radio Femenina con Velocidad.
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0: Bueno, buena, buena, bienvenidos al After, pana. Qué duro todos los que llegaron aquí. Quiero decirles que ya estamos en el futuro y miren lo lindo que se ve. Gracias a todos por ser gente que mira para adelante, actuando con amor, pasión y cariño. Quiero ver a todo el mundo jodiendo, bailando y pasándola bien, porque esto es lo que nos merecemos. Y epa, me están diciendo que el del Twin Amarillo, que lo mueva, que se paró en el puesto de la vecina.
1: 7:28 de la noche. Y quiero que platiquemos un poquito acerca de cómo se llevó a cabo el partido de este día. Seguimos en Mundial, seguimos en esta competencia que de verdad siento que cada vez se está poniendo más complicada y me emociona saber qué va a pasar. Cuando veo, siempre digo que no, pero voy y repito. Hoy pues España contra Bélgica. Como resultado, España derrotó 2-1 a Bélgica y ya se clasificó a las semifinales, donde se enfrentará a Francia. Siempre que te veo, repito. Un resumen, o sea, usted puede darme su resumen, su opinión de cómo usted vivió el partido. De verdad, bueno, yo logré verlo a la mitad, pero sí hubo un momento donde de verdad se puso un poquito complicado, emocionante, saber qué iba a pasar. O sea, de verdad se puso ya al último tiempo, ya fue tipo, o sea, de verdad, yo iba por España y sí me emocionaba que ellos clasificaran.

Pues como tal, siento que España fue el que dio inicio a que todo esto comenzara. Encontró el 1-0 contra Bélgica y ya pues con el tiempo, en el descanso, siento que de verdad ahí reaccionó Bélgica, ahí reaccionó y con un cabezazo ya comenzaron a defenderse las cosas. Bélgica, no, miren, yo no me voy a negar, siento que Bélgica tuvo ahí sus buenos momentos, tuvo sus arranques, hubo bastante emoción. Y yo, no, yo, como le digo, no lo voy a negar, de verdad que estuvo como tanto de España y de Bélgica le estaban poniendo muchas ganas al partido, al menos yo lo percibo así. Ya el tiempo extra llegó el golpe definitivo, diría yo, el que de verdad iba a dar la línea. Aprovechando un error del arquero, creo que fue. Y pues ahí ya Bélgica pues buscó el empate en los minutos finales. Y pues ni modo, o sea, de verdad siento que con ese resultado España ya se instala entre los cuatro mejores del mundial. ¿Qué piensa usted? ¿Será cierto? Es mi opinión, quiero escuchar la suya. Tenemos abierto el WhatsApp, por si usted no lo recuerda, 22-24-24-11. ¿Qué tal le pareció este partido? Mientras, este es el himno del Mundial, que siento que de verdad, ya con el paso de los días, del paso de las semanas, sí, tiene vibra de Mundial. La canción de Shakira y Burna Boy, Die Die, acá en la F.

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1: 7:49 de la noche. Cada vez nos va quedando menos tiempo acá en cabina. Yo de verdad espero que ustedes estén disfrutando de este programa, de este turno. Mire que todavía le andamos buscando el nombre perfecto. Y yo siento que usted también puede ser parte de esto. Así que yo le invito a que me siga a mis redes sociales. Ale Palacios WS-Bajo, porque muy probable voy a estar compartiendo alguna encuesta para que ustedes sean parte de este próximo nombre acá en ese turno de 7 a 9 de la noche.

Así que para seguir con la programación acá en Radio Femenina, yo quiero invitarlo a que usted, bueno, más adelante usted puede decidir qué pick quiere escuchar, porque todavía hay tiempo de picks. Así que para este momento nos vamos a ir al pick de David, que mire, le voy a dar un resumen. Dos puertorriqueños se unen para sacar esta gran colaboración en redes sociales. 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

8:47 de la noche, estamos ya casi por finalizar este turno, todavía seguimos transmitiendo a través de nuestro TikTok y mire, nos pusimos un poquito pues románticos, un poquito pues más nostálgicos también ya para esta hora. Pero yo me he puesto así porque justamente por acá estaban solicitando algunas canciones que probablemente podrían entrar en Éxitos Femenina. Y me puse a revisar ahorita la carpeta porque la tenemos actualizada. Y hay una canción que pues cuando la mencioné que estaba en éxito, dijeron como 3 personas, ponga Daft Punk. Mire, este dúo que pues fue muy icónico en su momento al usar como estos cascos, de los cuales fueron muy reconocidos por muchos discos, por sus sonidos, por su música, que era totalmente diferente, diría yo. Entonces, acá en Radio Femenina tenemos como éxito One More Time, gracias a Daft Punk, que como le digo, un exitazo. Y acá sí o sí tenía que estar. Así que súbele a la F ya para ir cerrando esta jornada.

8:57, bueno, ya terminamos este turno. Mire qué poder y el placer de poder acompañarle. Qué terrible, ya me trabé toda. Qué placer poder acompañarle en esta noche. Así que le hago la invitación para que usted el fin de semana no se despegue de la programación de Radio Femenina. Desde las 6 de la mañana usted pues acompaña acá a cada uno de los locutores que trae lo mejor para ustedes. La buena energía, buena información, buena música.

Así que con esto yo ya me despido, me voy complaciendo. Dicen por acá que querían escuchar Coco y yo con gusto. Así que vámonos con esa última canción para ya cerrar este día. Nos vemos hasta, no, bueno, nos escuchamos y nos vemos a través del live en TikTok hasta el día lunes.

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Buenos días, femenina. Buenos días, El Salvador. Son las 6 de la mañana con 10 minutos. Empezamos una vez más y con emoción y con ganas este fin de semana. Es un sábado más, sábado 11 de julio. Qué gusto empezar así, así con un buen clima, con buen ánimo, bien descansados. Y si vos no sos de los que siente que se ha despertado con buen clima, ni con buen ánimo, ni bien descansados, tranqui. Aquí te ayudamos. Vos pedí tu música favorita, el 22 24 24 11, es el WhatsApp de Radio Femenina, para que pidas lo que querrás. Si querés oír algo de Olivia Rodrigo, pedilo. Si querés oír algo de Omar Courtz, pedilo. Bad Bunny o Rauw Alejandro, dale también. Y si andás extremo y querés oír a, yo que sé, a David Guetta o a ¿qué te puedo decir? A Ed Sheeran o a quien vos querrás, pedilo. 22 24 24 11. De nuevo es el WhatsApp de Radio Femenina. Empezamos así, vamos hasta las 10 de la mañana. Hablaremos de un montón de cosas, del Mundial. Obviamente vamos a hablar del Mundial. Vamos a hablar de tendencias, vamos a hablar del clima, de las celebraciones de hoy, que te digo, están bien, bien interesantes. Y también haremos un recuento de las 11 del 11. Por ahí vamos a hablar de un par de polémicas que se han dado en las redes. Así que, bueno, yo soy Fer, bienvenidos. De nuevo vamos hasta las 10 de la mañana. Y seguimos con un poco de música en español. Seguimos con Bad Bunny, esto que se llama ¿Qué tú te crees? Sonando por la FM.

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10: Es Somber, de vuelta a la programación de Radio Femenina. La canción se llama My Body Isn't Ready, el pick de Nelson para la semana.

0: hacer.
1: Cause 6:35 desde ya y desde temprano se reportan a través del WhatsApp. Por ahí está, como siempre, eso, no esperaba menos. Por ahí está ya Espinal, ya está por ahí Mónica. ¿Qué onda, Mónica? Sofi también desde temprano reportándose. ¿Qué tal, Sofi? Qué gusto verte por acá. Está por ahí Benja, ya pidiendo sus canciones favoritas. Yo a ti creo que te conozco, pero es posible que yo me esté equivocando. Pero bueno, nos piden más música. Nos estaban pidiendo por ahí algo de Latin Mafia. Y definitivamente que sí. La respuesta es sí. Y por eso justamente escuchemos... pero fíjate que... A ver. ¿Dónde está...? Ajá, ok. Vamos con más música, justamente algo de Latin Mafia. Es... ¿Cómo es que se hace junto con Yandel?
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Escuchamos el pick de Choveto para la semana. Es Olivia Rodrigo con Honey Bee, una canción para emocionarnos, para sentir que ya es sábado, 11 de julio, son las 6:45. Buenos días si te vas despertando, buenos días si vas para algún lugar, o si vos sos de los que conscientemente dices, yo me voy a despertar temprano un sábado, quiero una fuerza de voluntad como la tuya, en verdad, qué bárbaro, qué bárbaro. Seguimos con más música, que suene BTS y esto que se llama Swim.

6:55, continuamos con más música. Esta yo la vengo debiendo y no quiero que Rafa llegue a clase de alemán, porque dice que va a clase de alemán, sin escucharla. Es Bendito de Rawayana.

0: 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Quiero decirles que ya estamos en el futuro y miren lo lindo que se ve. 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

Es música electrónica la que suena por Radio Femenina 102.5, el pick de Gaby para ser específicos, a cargo de Hugel y Mael Ángel y Ultra Nate. La canción se llama Moving to the Sun y bueno, suena a las 7:06 de la mañana. Seguimos con más música, seguimos con algo de... ¿Qué te parece si nos vamos con un éxito femenina? Sigamos con esta canción de Sara Larson llamada Lush Life.

Escuchamos a Sara Larson con Lush Life. Qué gran canción, un éxito femenino. Nos vamos por otro lado, nos vamos, agarramos otra ruta, otro camino, porque estamos felices. Este sábado 11 de julio, como todos los días, la verdad, tenemos cumpleaños. Adelante.

Nos reportan al WhatsApp que hoy está cumpliendo años Elizabeth de Sánchez, que dicho sea de paso es madre de nuestra querida Montse, ex locutora del Club de los Peques. Esperamos que pase un feliz cumpleaños, que pase un feliz día, que coma rico, que le regalen un montón de cosas. Yo escuché por ahí que Montse le tenía preparado ya el pastel, que ella con sus propias manos lo hizo. Y el desayuno, pues ya lo hizo también, solo que se lo está escondiendo. Pero no se preocupe que se lo va a dar bien calientito. Felicidades, que pase un feliz día, que cumpla muchísimos más. Y bueno, una vez más, el Happy Birthday de las piernudas de Radio Femenina, que suene bien fuerte. Adelante.

Vos también podés felicitar y saludar a tus cumpleañeros. 22 24 24 11 es el WhatsApp de Radio Femenina. Seguimos con más música. Es Olivia Rodrigo con Trap Dead.

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2: Y la cambiamos desde Estados Unidos, desde Los Ángeles, con Olivia Rodrigo. Nos vamos hasta Colombia, porque a la costa colombiana, porque allá nos esperan Aria Vega y Ryan Castro, y esto que se llama Chévere.
3: Aria Vega, Ryan Castro, La Costañita, Premio Unión, La Boca, Chimbazo, Chévere, Remix, bla, bla, bla, bla.
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Escuchamos a Trueno con Por una llanta, guacho. Querías por una llanta, guachín, es lo que dice Trueno en la canción. Y bueno, el día va empezando y siempre es bueno, antes que hacer cualquier plan, antes de decir que voy aquí, voy allá, voy para aquí, nadie me para, siempre es bueno revisar el clima, porque si alguien te puede parar cuando tenés planes como ese, es justamente la lluvia. Y ayer cayó una, al menos en la capital, que por Dios. Primero se anunció, luego paró y después cayó el triple de fuerte. Así que bueno, ¿cuál es el pronóstico para hoy en todo el país? El Ministerio de Medio Ambiente nos dice que para este día tendremos calor y tormentas para la tarde y la noche. Durante la mañana el cielo estará variando entre poco y parcialmente nublado. Yo creo que sí, se nota. Es una predicción acertada, muy bien. Luego estará, quiero ver, estará más nublado en las zonas del norte, oriente y sectores de la franja volcánica. Se espera que haya lluvia cerca del mediodía justamente en esos sectores. Luego, desde las primeras horas de la tarde, se espera que continúe la presencia de nubosidad de nuevo en la zona norte y ahora sí en la zona central. Con presencia de tormentas, puede que se acompañe de actividad eléctrica y vientos momentáneamente fuertes. Esto especialmente en la zona volcánica, la franja montañosa y sus cercanías también en la zona central y occidental. Luego, durante la noche, ahí sí inician las tormentas formadas que, bueno, ahí sí van a caer definitivamente las tormentas que se venían formando toda la tarde, las cuales se desplazarán hacia el oriente, desde el oriente, mejor dicho, hacia la zona central. Luego, en el norte del país, que es lo que tanto hemos mencionado, igual habrá lluvia que también se desplaza al centro. Así que podemos esperar lluvias. Lo más seguro es que sí, al menos según el reporte de Medio Ambiente. Para los que andan en velero, el viento estará de 9 a 18 kilómetros por hora, brisas ocasionales de hasta 30 y durante las tormentas puede llegar a 40 kilómetros por hora. La temperatura muy cálida durante la tarde, fresco durante la noche y madrugada. A ver, esto nos deja con San Salvador para este día una temperatura mínima de 20, la máxima es de 30, probabilidades de lluvia de un 86%. Sí, definitivamente. Las probabilidades suben de la 1 de la tarde en adelante. En Santa Ana, hoy una temperatura mínima de 21, una máxima de 33. Probabilidades de lluvia de un 74%. Igual, de la 1 de la tarde en adelante, ponele cuidado. Por último, en San Miguel, en el oriente del país, una mínima para hoy de 23, una máxima de 33. Probabilidades de lluvia un 87%. Es igual, de la 1 de la tarde en adelante, tenele cuidado y ojo a las lluvias. Así que, bueno, aprovechemos la mañana porque está bastante soleado, no parece que vaya a llover, pero bueno, y cada uno sabe cómo arma sus planes. O si vos decís, mira, yo hace mucho tiempo, desde que estaba chiquito, no me mojo en la lluvia. Dale, ¿sabes qué? Me parece un planazo decir, yo sé que hoy va a llover y me voy a mojar. ¿Y qué? Esa es la actitud, me parece excelente. Seguimos con más música, algo que nos pedía Mauri al 22-24-24-11. Seguimos con las Blackpink, esto que se llama Jump.

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7:56, vea para que aprenda, dice ahí Caliuches. La canción se llama Muévelo y suena por el 102.5 a las 7:56. Es la mañana de sábado y bueno, estamos... Ajá, hasta que te reportaste, eso te iba a decir. Estamos recibiendo mensajes, estamos recibiendo reportes y siempre es importante y es válido que nos escriban por ahí 22 24 24 11, el WhatsApp de la F. Lo que sí estoy, es que lo que nos están reportando yo necesito confirmarlo porque... Ok. Bueno, lo que nos están diciendo por acá es que hay un tráfico fuerte, fuerte, fuerte y espantoso en la entrada de Soyapango a San Salvador. Supuestamente está parado, o sea, no avanza, no avanza. Algo debe haber sucedido para que no esté avanzando. También nos dice por acá Rodri, nos está diciendo que la carretera de Quetzaltepeque se desvió a Pico está completamente cerrada. La carretera de Quetzaltepeque se desvió a Pico, ok. Ok, bueno, complicado, complicado el tráfico desde temprano, pero esperamos que se mueva pronto, esperamos que haya resolución rápido. Recibí tu reporte también, 22-24-24-11, nos escribió también por ahí el amigo de terminación 0026 y nos estaba pidiendo más música, con mucho gusto. Suena algo de los Turnstile. Ándale. Fíjate que los Turnstile ahorita dice que no, mucha. Así que vos digas que muchas ganas de tocar, no, porque dice que se velaron ayer. Así que te voy a dejar con Hayley Williams de Paramore y esto que se llama Miss Artapin, sonando por la F.

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8 de la mañana, 14 minutos. Escuchábamos a Elena Rose junto con Ale. La canción se llama Tú. Y me parece, así como estábamos mencionando anteriormente, que el fin de semana recién empieza. Me parece una buena... ¿cómo te puedo decir? Una buena oportunidad para saber cuáles son algunos de los eventos que justamente se van a dar este finde. Hay en todo el país, mira, diferentes eventos por ahí, que en Panchimalco, aquí en el Parque Cuscatlán. Y mira, ese de Panchimalco justamente llama un montón la atención porque se llama Festival del Juego. Y es así como lo escuchas, o sea, es un espacio para familias que deseen compartir, digamos, una mañana recreativa. Es hoy de 8 a 11 de la mañana, así que si andas por allá o acerca una vuelta, porque se ve bien chivo, o sea, de verdad es para jugar y pasársela súper bien. No solo eso, sino que también habrán juegos en el Parque Cuscatlán, actividades diferentes, todas para que podamos disfrutar en familia, y no solo eso, en general, si vos decís, bueno, ¿y por qué no hacemos algo este finde? El Parque Cuscatlán es una buena opción para ir a caminar, hombre. Hay diferentes oportunidades, diferentes cosas que se pueden hacer este fin de semana por acá. Ah, ok. Qué chivo. Mira, nos había mandado, no lo había visto, pero nos había mandado aquí Charlie una bicicleta tándem, dice que se llama. Que es de las que van dos personas y que a él le gustaría hacer eso este fin de semana. Me parece genial. Me parece una buena idea. ¿Y con quién irías, Charlie? Con no sé, con tu persona favorita. ¡Ay, qué lindo! Bueno, sigamos con más música. Vámonos justamente con lo que nos solicitaba Charlie. Sigamos con Andrea Bocelli. Una colaboración de muchos nombres, muchas estrellas. Por ahí David Guetta, EJ y Megan Thee Stallion se juntan para DNA, parte de las canciones del Mundial 2026.

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0: 8:34, Oscarito reportándose como todos los sábados. Dice, buenos días, Fernando, ¿cómo estás? Espero esté bien en este sábado. Fíjese que estoy sintonizando con su turno desde que empezó, pero no había podido mensajear por el trabajo. Pero aquí estoy diciendo presente para decirle que quiero escuchar Velocidade y Moving to the Sun, por favor. Ey, ya vi que le gustan los picks de Gaby aquí a Oscarito, bastante, pero es que son muy buenos. La verdad es que todos los picks tienen un no sé qué. Ok, bueno, vienen ambas canciones. Que tenga un excelente sábado. Me quedo escuchando a la femenina. Chao. Saludos, Oscaritos. Suena Santos Bravos con Velocidade.
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1: Escuchábamos La Graciosa de Quevedo junto con Elvis Crespo. Ya se asoma por ahí Homebreaker de Summer. Pero antes de escuchar Homebreaker, hablemos sobre las celebraciones del día, porque desde temprano te lo prometí y son diferentes y algunas son bien interesantes. Bueno, la mayoría son bien interesantes, la verdad. Estamos en sábado 11 de julio. Eso significa que es el Día Mundial de la Población. Así como lo escuchás, es cada 11 de julio, según el Consejo de Administración del Programa de las Naciones Unidas para el Desarrollo. Y mira, su objetivo es crear conciencia de que pues sí, que como población tenemos diferentes problemas y podemos juntarnos para arreglarlos, así como podemos celebrar que todos somos uno. También es, y este sí está bien raro y bien interesante, el Día Mundial del Caballo. Si existe un animal que aún no tuviera un Día Mundial y se lo merezca, yo creo que además del perro es el caballo. O sea, pensalo, son pocos los animales que han contribuido tanto al progreso de la humanidad. De una manera obvia y de una manera directa como indirecta. O sea, de verdad, qué bárbaro los caballos. Un aplauso para los caballos. Feliz día a los caballos. Si usted tiene un caballo ahí en la casa de mascota, dele un poquito más de comida. No va a pasar nada. Es el Día Mundial también del mojito. Y no solo eso, también es el Día Mundial del Ron. Así que celébrelo como desee. Celébrelo como considere pertinente. Nosotros seguimos con más música. Es, como te decía, Homebreaker de Summer sonando por la F.

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Escuchábamos a Catriel y Paco Moroso junto con Robin. La canción se llama Blow My Mind, a las 9 de la mañana con 7 minutos. Estamos a punto de hablar del Mundial porque cómo no vamos a hablar de él. Pero mientras tanto seguimos con más música. Es un poco de Addison Rae, Famous Again.

Escuchábamos a BTS con Body to Body. Te acompañas de Radio Femenina 102.5. Pónganmelo de fondito. Porque, bueno. Entre otras noticias, se confirma que ya se había dicho que BTS iba a estar en el show de medio tiempo de la final del Mundial. Pero se sumó Justin Bieber, se sumó Coldplay, se sumó Gustavo Dudamel, por ahí que va a haber de la Plaza Sésamo, pero no es de eso precisamente de lo que te quiero hablar, sino que te quiero hablar justamente del Mundial, pero de los juegos, más allá del espectáculo musical. Y es que, mira, yo ya entramos en la fase, la de verdura, la de que de verdad ahí se nota quién quiere y quién no quiere y quién puede y quién no puede. Los que se habían quedado y los que todavía sobraban, ahora se están filtrando. Oficialmente tenemos los primeros semifinalistas. El jueves Francia le ganaba 2-0 a Marruecos. Un Marruecos que a cualquier rival se le había hecho complicado, a Francia tampoco se le hizo muy fácil, que se diga, pero tampoco se le dificultó tanto, ¿sabes? Y ganaron 2-0 con gol de Mbappé y gol de Dembélé. Se pasaba así Francia a la semifinal y luego, ayer, se jugaba España contra Bélgica. Una Bélgica que a muchos nunca nos convenció, o sea, sí, se veía que le faltaba, se veía que nunca como que terminaba de cuajar la idea de Bélgica, pero bueno, terminaron 2-1 a favor de España, hasta el último lo desempató España, no porque ya iban al tiempo extra, y queda la primera semifinal. Dos grandes potencias, dos de las favoritas de todo este Mundial, Francia contra España. Este partido se estaría jugando, ya te digo, ¿cuándo se estaría jugando? El martes a la 1 de la tarde. Martes 14 de julio a la 1 de la tarde. Por otro lado, los otros semifinalistas se definen hoy en los cuartos de final. El primero es a las 3 de la tarde, Noruega contra Inglaterra. Una Inglaterra que viene de un desgaste físico luego de jugar en el Estadio Azteca contra México, con la altura, súper cerrado, con uno menos. No, Inglaterra vino de dejar el pellejo en México. Y Noruega que viene humilde, pero al mismo tiempo agrandado. ¿Cómo te lo puedo explicar? Humilde porque todos los partidos dicen, Haaland, no, pues, lleva como tres partidos diciendo como, no, pues, o sea, el equipo con el que vamos a jugar es mejor. O sea, aquí el que el equipo que tiene que ganar es el otro y nosotros pues estamos conformes con que llegáramos hasta acá y muchas gracias por vernos y por apoyarnos. Por ese lado son súper humildes y de verdad lo volvieron a decir ayer en la conferencia contra Inglaterra. Haaland dijo como, pues, la verdad es que aquí el que debería ganar es Inglaterra, dice Haaland. Pero vamos a ver, gracias por apoyarnos y a ver qué sucede. Y también felicidades a los ingleses, felicidades a... Y etcétera, etcétera. Haaland tan simpático, y por eso ha sido quizá el jugador más llamativo en este Mundial. Pero por otro lado vienen agrandados de ganarle a Brasil 2-1. Y hubiera sido 2-0, la verdad. Con un gol, dos goles de Haaland que los hizo ver exageradamente fáciles contra la selección que tiene más mundiales. Pero bueno, se enfrentan hoy a las 3 de la tarde Noruega contra Inglaterra. Y por otro lado, quien se enfrentará al ganador de Noruega e Inglaterra se define en Argentina contra Suiza, hoy a las 7 de la noche. ¿Qué se puede decir? Suiza que parecía que nunca como que terminaba de convencer, igual que Bélgica. Pues mira, llegó a los cuartos de final y hoy a las 7 se define quién se enfrentaría entre Noruega e Inglaterra contra Argentina o Suiza. Seguimos con más música. ¿Quién vos le pones tu fichita? Contame 22, 24, 24, 11 y nos vamos con un éxito femenina. Algo desde Argentina. Es Miranda y esto que se llama Don.

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0: 9:29 hablábamos sobre el Mundial y es que han habido muchas novedades y quiero que nos enfoquemos en Haaland, porque de verdad ha sido el jugador eminencia de esta Copa Mundial y donde lo veas, el tipo está cayendo bien, la verdad.
1: ¡Qué rico, mi amor!
2: Salome, reina.
0: A ver, ¿dónde golea Haaland? Pues en Noruega, pero no solo ahí, sino que en el internet también. O sea, se está hablando no solo de sus goles, sino de él en general, o sea, de su vibra. Erling Haaland es hoy por hoy quizá la figura más grande del Mundial 2026, por ahí de la mano de Mbappé y de Messi, y no solo porque está en la tabla de goleadores, sino porque el tipo cae bien. Ya, como te decía anteriormente, llegaron a cuartos de final, van contra Inglaterra hoy a las 3, pero él lleva y carga con su imagen una historia que, pues, la verdad es que a las redes las ha enamorado. Su novia, Isabel Hausen Johansen, wow, qué nombre tan europeo. Los dos han crecido en un pueblito chiquito, dice, de 11.000 habitantes en Bryne, Noruega. Dice que se conocieron de pequeños, que jugaban fútbol y de que Haaland era súper penoso y que fue al final ella la que le dijo como, mira, ¿y por qué no salimos? Y Haaland le dijo, vaya, sí, está bien. Desde 2021 son pareja, en 2024 llegó su primer hijo. Y entonces, entre tantas cosas, uno se da cuenta que el tipo no solo cae bien, sino que en realidad es buena onda, porque a vos se puede caer bien alguien y la verdad es que se nota que no, pues. Creo que ha pasado varias veces que con Cristiano Ronaldo o hasta con Messi, que uno ve ciertas cosas y dice como, quizás uno estaba tan bien. Pero más allá de eso, los memes o este video en el que Haaland está comiendo y se asusta con él mismo, pues es de lo que más ha llamado la atención en esta Copa Mundial. ¿Cuál es tu meme favorito de Haaland hasta el momento? Yo me atrevería a decir, ¿cuál es? Yo creo que los memes que están haciendo las marcas de Haaland o no Haaland. No sé, está curioso, está creativo. Ahora, no solo eso, muchas personas ya le están haciendo que el vikingo, que el goleador del mundial, que ojalá gane Noruega, que no le importa que gane ningún otro equipo, solo que gane Noruega, porque es bien chill, porque medita, porque no le importa hacer el ridículo si va a hacer el ridículo, porque se ríe del mismo, o sea, un tipazo, que te puedo decir, un tipazo. Por ahorita, pues, nosotros seguimos con más música. Y te quiero preguntar a vos, ¿quién es tu jugador del Mundial hasta ahora? Para vos, ¿quién ha sido? Contame, 22, 24, 24, 11. Seguimos con más música. Seguimos con música en inglés. Y es precisamente... Ah, pero esta yo la debo. Espérate. Esta yo la debo. Es Raycon, Where is My Husband?

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8: Directo del escenario y con el aplauso del público, llega el pick de Gaby. 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

Es el pick de Gaby para esa semana, se llama Moving to the Sun. La seguimos con música en inglés, la seguimos con algo de ese artista que nos estaban pidiendo anteriormente y que yo no me puedo ir porque ya casi me voy sin ponerlo. Es Drake con Janis STFU.

STFU, la cambiamos a música salvadoreña, música nacional. Es específicamente, ¿dónde está? Aquí está, Daxe, y esto que se llama Nostalgia.

0: 9:57, me despido, será hasta el lunes. No entiendo lo que quiere el estimado amigo argentino, pero yo creo que lo que quiere es goles hoy. Dígame, hábleme ahí en el micrófono, dígame.
1: Un saludo para toda la audiencia, esperemos que hoy Argentina golee, por supuesto. Ya desde acá. ¿Quién va a ganar hoy? Digan, ¿quién va a ganar?
2: Aquí va.
0: Argentina.
1: El público aquí presente.
2: Mira.
0: Pero si Argentina no va con Inglaterra, ¿qué tiene que
1: hacer? Las 300 personas que hay aquí van por Argentina.
0: Sí, excelente.
1: Salvo una persona que está acá que tiene 3 leones en el pecho. Argentina. Yo prefiero los.
0: Sí, es cierto. Sí. Bueno, va a ganar Noruega, sí, ya se sabe. Ahí está, escuchen también ahí a Hernán, pero ahí en el Club de los Peques. Por el 102.5 yo me despido, como te decía, será hasta el lunes, siempre de 4 a 7 con el Late Show. Quedan con el Club de los Peques, ¡salud!

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0: 10 de la mañana con 4 minutos y gracias por acompañarnos el día de hoy. Gracias a Fer por las horas anteriores y gracias a usted que ya está solicitando sus canciones a través del 2224-2411. Esta mañana tenemos casa llena y queremos que usted sea parte de esa casa llena con nosotros, que disfrute esta mañana de sábado y que nos diga de qué tiene ganas ahora, qué música quiere escuchar. El día de hoy tenemos un tema muy bonito, si usted ya lo vio en las redes sociales. Si no lo ha hecho, ¿por qué no nos sigue? Ajá, quiero saberlo. ¿Por qué no? Síganos como el Club de los Peques en Facebook y en Instagram. El día de hoy vamos a estar hablando de castillos. ¿Conoce usted algún castillo? ¿Ya ha estado en algún castillo? Hoy nos van a escuchar hablando un poco de inglés español y ya le vamos a contar por qué. Y esperamos que todos los que están del otro lado escuchándonos, si hablan inglés o puede hablar inglés, contéstenos en inglés también el día de hoy. 2224-2411. Esta mañana de sábado le doy la bienvenida a Julián. Hola Julián, ¿cómo te va?
1: Súper bien, deseo que tú seas más en el Club de los Peques y que la pasen bien con nosotros. Yo le doy la bienvenida a Elena.
2: Buenos días, peques. Hoy venimos con bastantes niños que quieren también saludarlos. Y pues sí, yo le doy la bienvenida a Sally.
3: Gracias, Elena, por darme la bienvenida. Y acá hay muchos
2: invitados.
3: ¿Invitados?
0: Presente, ¿quiénes son sus invitados? A ver, presente a una de ellas.
3: Gaby.
0: Hola Gaby, buenos días. ¿Cómo estás? Acércate ya al micrófono, mira.
4: Hola.
0: ¿Cómo estás?
4: Bien.
0: Muy bien. ¿Estás contenta de estar aquí ahora?
4: Sí.
0: Ok. ¿Y tú a quién le vas a dar la bienvenida?
4: A Nicole.
0: Hola Nicole, buenos días. ¿Cómo estás?
5: Hola, buenos días. Soy bien.
0: Muy bien. ¿Contenta de estar aquí ahora?
5: Sí.
0: ¿Es su primera vez en radio, chicas? ¿Es your first time in a radio station?
5: Sí.
0: ¿Sí? ¡Ay, muy bien! Y también le quiero dar la bienvenida al tío Malvavisco. Hola, tío, buenos días.
6: Yes, it's my first time in English.
0: Is your first time in English, a radio station, tío Malvavisco?
6: Yes, in English is my first time in...
2: Usted parece que no estuviera hablando en inglés, usted parece que esté hablando en japonés o chino.
6: Estoy hablando en salvadoreño. Hola, estoy muy contento de estar con ustedes, por supuesto, con todos estos peques. Muy emocionado. La verdad que hay muchas caras nuevas, muchas caras interesantes aquí que nos hablan solo en inglés. Dile que no me hablen en inglés, mi Jessy, porque no entiendo.
0: No, está bien que hablen en inglés. ¿Por qué no? Por favor, háblenos en inglés. A ver, Víctor, hoy los saludo, Víctor, los queremos en inglés. Tiene que saludarnos en inglés por el WhatsApp. A ver cómo va su inglés, Víctor, cuéntenos, por favor. Gracias por siempre saludar. Dice saludos a Julián, tío Malvavisco, Jessica Burgos y para todos los peques del programa, Elena, Sally, saludos, dice. Gracias, Víctor, por siempre estar pendiente de los peques. Y gracias a usted por acompañarnos. Queremos que esté con nosotros, por supuesto. 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
0: Y en lo que estos bichos se desinflan, porque se están desinflando, vamos con esto.

0: día como hoy, 11 de julio, se celebra el Día Mundial de la Población. Peques, ¿sabían que en nuestro planeta viven más de 8,000 millones de personas? Es un número tan grande que sería imposible contarlos uno por uno. Lo más bonito es que cada persona es única. Todos tenemos un nombre, una familia, gustos, talentos y sueños diferentes. Algunos hablan otros idiomas, viven en lugares muy fríos o muy calientes y comen comidas distintas. Pero todos compartimos el mismo hogar, el planeta Tierra. Este día nos recuerda que debemos respetarnos, cuidar a los demás y trabajar juntos para hacer del mundo un lugar mejor. Peques, ¿sabían que si todas las personas del mundo se tomaran de las manos formando una fila, esa fila podría darle la vuelta a la Tierra muchísimas veces? ¡Somos muchísimos! Y por último, les dejo una pregunta, Peques. Si pudieran viajar a cualquier país para conocer nuevos amigos, ¿a cuál les gustaría ir? Yo esa pregunta se las paso a Nicole, a Abigail, no, a Sally y a...
1: Gaby.
0: Yo pensé que Abigail, perdón, no, perdón. Y Julián.
1: A ver, ajá, ¿qué le contestas tú a Sally?
0: ¿Qué les gustaría?
1: Elena.
0: Sally. Si pudieran viajar, le voy a hacer otra vez la pregunta.
1: A ver, dele.
0: Si pudieran viajar a cualquier país para conocer nuevos amigos, ¿a cuál les gustaría ir?
2: A mí, Alemania, porque aprendo alemán y yo voy a saber aprender a hablar con ellos.
1: Ajá, muy bien.
2: Y voy a poder hacer con amigos.
1: ¿Y tú? ¿A qué país te gustaría viajar para aprender otro idioma? Y conocer más amigos. A Noruega, para conocer a Haaland. No.
0: Sí.
2: ¿Quién es Haaland?
0: Haaland es uno de los mejores de Noruega.
1: De los noruegos, de los que están jugando ahorita fútbol.
2: Sí.
1: ¿Ahí te gustaría viajar?
2: Sí.
1: ¿Y tú? ¿A qué país te gustaría viajar? A ver, Nicola, este micrófono. Which country would you like to go to meet some friends, new friends, and new language?
3: I would like to go to the Philippines because my friend from school is from the Philippines.
1: A las Filipinas, porque tienes una amiga de ahí, dice, okay. ¿Y tú, Gaby? ¿Qué país te gustaría viajar? Ahí al micrófono.
4: China.
1: China, why? ¿Por qué?
0: Ah, de chinés.
1: Chinese.
0: Ay, qué bobo.
5: Sí, ¿por qué?
6: Con la comida quería ir a Chinese.
1: ¿Por qué? Why?
4: Porque.
1: Ajá.
4: Yo quiero saber cómo.
1: Ahí el micrófono, sí, ahí. Ajá.
4: Porque yo me quiero saber cómo comer la sushi con las cosas de la...
1: Con los palitos, ¿quieres comer? Ok, está bien. ¿Y tu tío Malvavisco? ¿Y tu tío?
6: A mí me gustaría conocer Alaska.
1: ¿Alaska?
6: Sí.
1: ¿Y tú, Julián, otra vez? ¿Tienes otra idea?
2: A mí me gustaría también ir a Argentina para conocer a Messi.
1: Pero si él no vive ahí, él vive en Estados Unidos.
2: No, vive en Argentina.
1: Vive en Estados Unidos. No. ¿Y no juega ahí en el Miami, pues? Ahí vive en Estados Unidos.
2: Pero ahorita, así lo puedo ir a ver cuando esté jugando.
1: Pero ahí en Miami, así vive.
2: No, sí, tiene una casa en Argentina.
1: Tiene una casa, pero está bien en Argentina. ¿Te gustaría comer carnita?
2: Sí.
1: ¿Sí? ¿A quién le gusta la carne de ustedes?
7: ¡Yo!
0: ¡A mí!
1: A todos les gusta la carne aquí en Radio Femenina.
0: Sobre todo la carne molida.
1: ¿Carne molida?
0: Sí, la carne molida es la que se ponen los espaguetis con salseta deliciosa.
1: Uy, qué rico.
4: Quema.
1: ¿No te gusta la carne cuando quema?
4: No,
1: ¿saben?
4: Me gusta.
1: Ah, te gusta cuando quema. Ok. ¿Saben a mí dónde me gustaría viajar? ¿Dónde? Es a Zootopia para conocer todo el lenguaje de todos los animales.

0: mochila.
1: Y yo no encuentro el café.
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0: El tema del día de hoy, como usted ya lo pudo ver en nuestras redes sociales, vamos a hablar de castillos. Sí, hay castillos de fairy tales, de cuentos de hadas, castillos hermosos, divinos y encantadores, y hay otros de...
1: El de Bowser.
2: De brujillas.
0: No, hacerle así como... Ajá, sí. Hay de castillos de... Espérate, volvámoslo a hacer. Espérate. Hay castillos de fairy tales, de cuentos de hadas, y hay castillos de...
2: ¿No sabes? Next from Toy Story.
0: Ah, también hay un... Hay un castillo de Toy Story. Hay castillo de Toy Story, espérate.
2: De un dinosaurio, ajá.
0: Va, espérate, pero acércate al micrófono y le haces, pero no vayas a gritar mucho, acércate al micrófono y le haces. ¿Hay castillos de dinosaurios? Así le, Gaby, ahí le tenías que hacer. Ahí está, ya ve. Hay castillos de dinosaurios y hay un castillo un poquito de todo un poquito. Pero, ¿por qué se crearon los castillos, Julián?
2: Algunos castillos se crearon por vigilancia y seguridad. Y algunos otros se hicieron por algunos sueños que querían cumplir.
0: Muy bien. Vamos a seguir hablando un poco de esto, pero antes, hay un castillo que todas las noches tiene fuegos artificiales.

0: 10 de la mañana con 34 minutos. Y como usted ya sabe, llegó el momento de la visita de tía Gaby de Internacional Libros y Regalos. Tía Gaby, bienvenida.
1: Hola, hola, buenos días. ¿Qué tal? ¿Cómo están, peques? Veo que tenemos cabina llena el día de hoy. Estoy muy contenta por eso. Muy contenta de conocer personas nuevas y, por supuesto, estar con los peques aquí un sábado más.
0: Qué bueno tenerla aquí con nosotros, tía Gaby. Y trae un tema que a dos de nuestros peques les hizo clic inmediato.
1: Inmediatamente, sí, yo creo que es algo que para los peques es su día a día en estas épocas, y son los creadores de contenido o los streamers, los canales de YouTube. Y el día de hoy traemos el tema de YOLO Aventuras.
0: A ver, Julián, ¿qué es? O Elena, ¿quién de los dos empieza? Julián, ¿ok? ¿Quién es YOLO Aventuras?
2: YOLO es un YouTuber que hace retos y sus videos son súper divertidos. Y a él le encantan hacer retos.
0: A él le encanta hacer retos. Muy bien. ¿Y tú qué sabes de YOLO Aventuras, Elena?
3: Bueno, un día yo estaba viendo YouTube, pues sí, y me salió un video de YOLO que es como que él hace como retos a los demás y así como que pueden hacer retos, juegos, y es muy divertido realmente.
1: Sí, la verdad es que estaba viendo y la verdad es que se ve muy bonito. Y algo que me llamó la atención es que este es un equipo. Dime, Julián.
2: Yo un día vi un video que Nando está jugando fútbol con la pelota firmada por Messi.
1: YOLO, muy bien, ajá.
2: Y de repente, él le estaba haciendo una carne asada y de repente la pelota le cae en...
1: ¿En la parrilla?
2: Sí.
1: No te creo.
0: No,
1: se arruinó.
2: Entonces tuvo que ir corriendo.
0: Porque hizo YOLO, cuero asado.
2: Porque YOLO no le había prestado la pelota. Entonces salió corriendo a comprar otra y la consiguió, pero no consiguió. No sé si consiguió la firma de Messi.
1: La firma de Messi.
0: Debe haber dolido.
1: Así es. Y algo que me llama la atención es que ya hemos visto aquí en el programa otros libros de creadores de contenido, pero son como solo uno. Hemos visto a Bobbycraft, hemos visto a Minecraft, pero me llama la atención de YOLO Aventuras y es que son un equipo. Son cuatro personajes. De hecho, aquí en el libro los podemos ver. ¿Me ayudan, peques, con los personajes aquí? ¿Qué personajes tenemos? Aquí arriba están.
0: A ver, Sally.
1: ¿Sally?
4: Tenemos a Panda.
1: Tenemos un panda, muy bien, así es. ¿Nicole?
5: Hay Mariana.
0: A ver, acércate un poquito al micrófono, Nicole. Sally, muévele el micrófono a Nicole. Ahí está, gracias.
5: Hay Mariana.
1: Mariana, muy bien.
0: Mariana, bien.
1: ¿Y Gaby?
0: A ver, Gaby,
1: ¿con otro personaje?
0: Di otro nombre que sale por ahí. ¿Qué ves? Descríbelo.
4: Yo ves...
1: ¿En la parte de arriba?
4: Yo ves un bambú.
1: Ah, muy bien, el panda tiene un bambú.
0: El panda tiene un bambú, ok. A ver, Sally, ¿qué más?
1: Por ejemplo, yo veo algo interesante y es que la chica, que al parecer es Mariana, tiene el pelo rosado y YOLO tiene el pelo azul.
0: ¿Sabes? Eso, justamente eso iba a comentar. Estoy viendo el canal de YouTube de ellos y justamente cada uno tiene un color. Es representativo de un color. Y de hecho, para todos los papitos que nos están escuchando, esto es algo clásico de creadores de contenido educativos. Así que usted puede ver en los canales de YouTube, pueden ver que cada creador de contenido que tenga un color en específico es una señal para saber que es kids friendly para los peques.
1: Así es.
0: Ese es un como tip para poder identificar que realmente el contenido es educativo para peques.
1: Es para niños, así es. Y también creo que es algo súper bonito que los creadores de contenido se creen un personaje o que tengan un color representativo. Así para los peques es mucho más fácil identificarlos y cuando ven algo saber que es de este creador de contenido que a ellos les llama la atención. El día de hoy traemos dos libros, ya mostramos uno que es YOLO Aventuras, La Mansión de las Pesadillas, que si no me equivoco es el número uno. Y aquí Elena tiene el número dos, ¿me lo prestas un momentito? Es YOLO Aventuras y El Misterio del Amazonas. Aquí Elena, que estuvo hojeando un poquito el libro, creo que nos puede decir cómo es el libro, Elena. ¿Cómo son las páginas? ¿Qué tiene el libro?
3: Para mí son bastante creativas porque tienen bastantes cosas artísticas, tienen muchos colores, tienen muchos dibujos, muchas imágenes que nos inspiran y además también habla como de
2: de robots, pues sí, como que como que el personaje de Panda tiene como un robot, porque un robot que mayordomo, porque como que él tenía que hacer todo el oficio.
1: Así es.
2: Entonces, como que todos no estaban de acuerdo con eso, entonces no le querían dar un robot, pero él lo consiguió.
1: Ah, muy bien, qué rápido leíste, me encantó, súper rápido agarraste el contexto. Y hay algo que me llama la atención y es esto que estábamos hablando de los colores, y es que en el libro hay palabras marcadas con colores. ¿Me puedes decir qué palabras están marcadas con colores aquí, Julián?
0: A ver, Julián.
2: ¿Están?
0: Acércate al micrófono, Julián.
1: Aquí, por ejemplo, aquí veo cuatro colores diferentes. Veo como un anaranjado, un verde, un morado y un azul. ¿Qué dicen aquí, Julián?
0: Ahí le tiene que ayudar a Julián, tía Gaby.
1: Ah, sí, espéreme.
2: Yo aquí estoy.
1: Ajá, muy bien. Aquí también dice yo también, hermanito, y yo y Alex. La verdad es que aquí me lleva a entender por estos colores que cada color es de un personaje diferente y corresponde al diálogo de un personaje diferente. Creo que es una manera muy creativa de llevar pues el libro, ya que así los peques también pueden ir identificando quién va diciendo cada diálogo.
0: Me encanta.
2: Eso es lo que al principio yo había visto, de que como que tenían letras y dije, ah, pues no, me voy a aprender como los nombres, y me comencé a aprender y ya sé cuál.
0: Y ese será muy el color de las camisetas de ellos, tía Gaby, también.
1: Fíjese que yo veo que sí, que cada uno ese color representativo. Okay. Por ejemplo, yo creería que el morado sería Mariana.
0: Okay.
1: El azul sería Yolo, ¿verdad?
2: Sí.
1: Sí. El amarillo o anaranjado sería
2: Nando.
1: Y panda sería, no, o panda sería el morado, mira.
0: Tía Gaby, ¿para qué edades son estos libros?
1: Son para niños a partir de los 9 años. Sé que hay peques que pues desde más pequeños ven este tipo de contenidos. Como decíamos con Miss Jessie, sí son aptos para niños, lo pueden ver siempre los peques, pero este tipo de libros sí ya tienen un poco más de palabras. Entonces, si a ustedes les gustan este tipo de libros, siempre pueden leerlos con ayuda de papá y de mamá, por supuesto. Dime, Julián.
2: Lo que dijo que...
0: Acércate al micrófono, Julián.
2: El azul es Yolo.
1: Ajá, muy bien.
2: El morado es Panda.
1: Ajá.
2: El verde creo que aquí es Mariana.
1: Ok.
2: Y el naranja debería de ser Nando.
1: Muy bien, me gusta mucho que hayan relacionado eso. Algo importante de Yolo Aventuras es que son 5 libros por el momento de la colección de Yolo. 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Y también aprovechar, ya que tenemos una promoción del 7 al 19 de julio, tenemos un 20% de descuento en libros de cantos tintados y pintados. ¿Se acuerdan, peques, qué son los cantos pintados y tintados?
0: Sí. A ver, Elena, ¿te acordás?
1: ¿Elena,
0: te acordás?
2: Cantos pintados y tintados.
0: Ajá.
2: No me acuerdo.
0: ¿Julián, te acuerdas tú?
2: Julián? No. Creo que ya sé, creo que ya sé.
0: Dale, intenta.
2: La parte es esta parte de...
1: De los libros, muy bien,
2: libros,
1: así es. Así es, los libros, los bordes de los libros están pintados en los cantos tintados, y en los cantos pintados siempre tienen un diseño. Aquí hemos visto, creo que de Harry Potter, que tenía como la cicatriz de Harry Potter. Entonces, ese tipo de libros que tienen un diseño súper bonito y que muchas veces son ediciones especiales y queremos aprovechar, pues esta es nuestra oportunidad, ya que tienen un 20% de descuento.
0: Súper bien, tía Gaby. Y para ganarnos estos libros, ¿cómo podemos hacer?
1: Bueno, vamos a decir, por supuesto, las 7 sucursales de Internacional Libros y Regalos y los 4 nombres que hemos mencionado aquí de los personajes que son protagonistas de estos libros.
0: École, son 4 personajes de estos libros, de este canal de YouTube, podemos decir, ¿no?
1: De este canal de YouTube.
0: De este canal de YouTube, así que esa es la forma para poder participar, enviando un mensaje de voz al 2224-2411. Ojo, recuerde, debe de ser personas que no hayan ganado aún.
1: Así, si usted ya ganó, démosle
0: la oportunidad a otros que ganen también. 22-24-24-11. Tía Gaby, gracias por acompañarnos.
1: Gracias a ustedes, nos vemos.
0: Nosotros nos vamos por este lado antes de la pausa comercial.

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0: Como se escuchó hace un rato, estamos hablando de los castillos. Ese es el tema del día de hoy. Y queremos que usted nos acompañe a través del 22-24-24-11. Julián nos decía, ¿para qué fueron hechos los castillos?
1: Para mejor vigilancia y protección. Y algunos por algún sueño que quieren cumplir.
0: Exacto, ¿saben? Así como lo dice Julián, muchos de los castillos fueron creados para poder controlar todo lo que sucedía alrededor. ¿Porque los castillos son pequeños o son grandes?
1: Grandes.
0: ¿Altos? Sí.
1: Altos, son súper grandes.
0: Y saben, una peculiaridad de los castillos es que está en lugares altos. Entonces, eso te permitía, como los hacían todavía más altos, les permitía poder ver todo alrededor y decir, allá a lo lejos
1: está París.
0: Más o menos, sí, sí. Imagínate que la Torre Eiffel fue también hecha de cierta forma para poder ver desde lo lejos. Entonces venías y veías y decías, allá vienen 7 caballos y cada uno trae un jinete. Ah, aquel señor trae 7 vacas. Este señor trae 8 camellos. Y podías ver todo lo que venía cerca para tu reino. Y estaba justo en la entrada de cada uno de los reinos. Ahora, Julián, tú dices también, eso era para controlar el territorio, pero tú dijiste también para proteger a las personas, ¿no?
1: Sí.
0: Y es cierto, porque justo los castillos estaban a la entrada de cada reino. Y ahí tú podías ingresar o al territorio de ese país o también para poder entrar a ese pueblo en específico. Ahora, muchos de los castillos fueron hechos también para enseñar todo lo que tenía un rey. ¿Sí, tío Malavisco?
2: Por supuesto. Ahí demostraba que no le hacía falta al rey. Si el otro rey tenía 14 ventanas, él hacía 15.
0: Era para demostrar cuál fuerte era su poderío.
2: Su poder
0: su
2: económico.
0: Poder. ¿Saben? Y ahora, ¿ustedes creen, los castillos fueron hechos de un solo o por pedazos?
1: Por pedazos.
0: ¿Por qué sabes eso? A ver, cuéntanos.
1: Un castillo se puede tardar 17 años en construirte.
0: Muchísimos años en construirse, correcto.
2: Aquí tiene una información, Julián, de que hay un castillo que se empezó a construir en
1: 1869 y terminó de construirse en 1886.
0: ¡Guau! ¿Qué castillo es ese?
1: El castillo Neustadt.
0: Ayúdale, tío.
1: Sí.
2: Es que está en alemán, pero ahí dice que es en Bavaria, en Alemania. Neustadt.
1: Ya lo dije yo.
0: A ver, intentalo decir otra vez.
2: Smash. No, no sé.
1: Ish.
0: ¿Otra vez, Julián?
1: Neus
0: Juan
1: Ish.
0: Ok, perfecto. Ahora, ¿saben ustedes cuál es el castillo más antiguo del mundo, Elena? Elena, ¿tú sabes cuál es el castillo más antiguo del mundo?
3: De hecho, aquí
2: tengo. Tú dilo, por entonces.
3: Porque hoy les traigo un reto. Cierren los ojos por un momento. Y piensen...
2: No me vayan a hacer cosquillas, ya lo cerré.
3: Y piensen en un castillo enorme, con torres altísimas, una puerta gigante y un puente levadizo. ¿Ya lo imaginaron?
2: Sí.
3: Bueno, pues hoy les voy a contar un tema muy increíble y muy emocionante. Los castillos. Los castillos son construcciones muy antiguas que hace millones pero millones de años servían como hogar para reyes y reinas. Peques, ¿quién de ustedes ha soñado con visitar un castillo? Pues hoy les tengo unos datos curiosos de los castillos. El primer castillo es Mont Saint-Michel. Este castillo es especial porque parece un castillo flotante cuando sube la marea. El agua rodea completamente la isla. Parece que el castillo esté flotando. Castillo de Bran. ¿Sabían que hay un castillo en Rumania que muchas personas conocen? como el castillo de Drácula. Uh-huh. Aunque Drácula era un personaje de un libro, este castillo se hizo tan famoso que muchos creen que allí vivían muchos vampiros. Castillo, y el tercer castillo sería Haim, Japón, de Japón. El castillo parece una garza gigante. Es completamente blanco y por eso lo llaman el castillo de la garza blanca, porque parece un ave con las alas abiertas. Y un dato curioso, tiene un laberinto de caminos para que los enemigos se perdieran antes de llegar al castillo.
2: ¡Wow!
3: Y esto fue todo por hoy. Muchas gracias.
0: Gracias, Elena. Después viene Julián contándonos un poco del castillo que él trae. Repitamos el nombre de su castillo, Julián.
1: Neuschwan.
0: Ok, y ese es de... Ajá. ¿Otra vez?
1: Neuschwan in.
0: Perfecto. Después de la pausa comercial viene Julián contándonos un poquito sobre este castillo que a él le encanta.
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0: 11 de la mañana con 5 minutos y el día de hoy seguimos hablando un poco de los castillos. Y Julián tiene un castillo en específico. Julián, cuéntanos sobre ese castillo y la información que traes. Okay.
1: Muchos castillos parecen de cuentos de hadas. Y varios dicen que el castillo de Disney se inspiró en este castillo. Por eso varios lo visitan cada año.
2: El castillo de Disney está inspirado en el castillo que trae Julián. ¿Cómo se llama el castillo, Julián?
1: Neuschwan is in.
2: ¿Y a dónde está ubicado este castillo? Que es importante saber que este castillo no está en la ladera, no está en el lago. ¿A dónde está?
1: El castillo estaba ubicado en montañas y lagunas.
2: ¿Y por qué se construyó ahí? Para ver mejor, ¿verdad?
1: Sí.
2: Ajá. A ver, ¿y quién fue el que construyó este castillo, Julián?
1: David.
2: No, el rey soñador.
1: El rey Luis.
2: Ah, es cierto, el rey Luis.
1: Dos.
2: Ajá. Acuérdense que Julián tiene 7 años, está empezando a aprender a leer. El rey segundo de Bavaria. ¿Y por qué lo hizo este rey? ¿Porque él era un qué?
1: Un soñador y quería cumplir su sueño.
2: ¿No era para defenderse de la guerra?
1: No.
2: ¿Para qué era? Para verse, para ver que tenía el castillo más bonito, ¿verdad?
1: Para cumplir un sueño.
2: Ajá. Y mira, ¿y este rey cuántas habitaciones mandó a construir?
1: Este rey tiene más de 200 habitaciones y aún no está acabado.
2: Es decir, que todavía hay habitaciones que no están terminadas.
1: Sí.
2: Wow. Dijimos que este castillo se tardó ¿cuántos años en construir?
1: 17 años.
2: ¿Cuándo se empezó a construir?
1: En 1896.
2: No, 69.
1: 66, 69. Ajá. Y terminó de construirse en 1886.
2: Ok. Y, a ver, ¿qué sabemos de este castillo? ¿Cuál es de los lugares más visitados? Tenemos fotografías de varios.
1: Hay muchas fotos. Es uno de los castillos más fotografiados porque es muy bonito.
2: A ver, en las distintas épocas, ¿cuáles ustedes saben cuáles son las distintas épocas del clima? A ver, ¿saben cuáles son las 4 estaciones del clima, Elena? ¿Cuáles son las 4 estaciones del clima?
3: Verano.
2: Ajá.
3: Otoño.
2: Ajá.
3: Invierno.
1: Primavera.
2: Primavera. Y ya. Entonces, ¿y ese castillo lo han fotografiado en todas las estaciones, Julián?
1: Sí, pero aquí solo tengo 3.
2: Ok.
1: Invierno, otoño y verano.
2: Ok. ¿Y cuál es la que más te gusta? ¿En cuál te gusta más que está más bonito el castillo?
1: En invierno.
2: A ver, vamos a pasar a Elena. ¿Cuál le gusta más? ¿En invierno, en verano o en otoño?
3: Otoño.
2: En otoño. A ver, a la mi Jessy, ¿cómo le gusta? A ver, ¿cómo le gusta a usted? En
4: invierno.
2: En invierno. A ver, ¿qué más sabemos? Ay, ¿cómo se ve por dentro el castillo, Julián?
1: Se ve
2: chiquito, grande.
1: Es muy grande.
2: Ajá.
1: Y se ve muy grande.
2: Mira, en esa foto que ha tomado este muchacho, ¿cuántas ventanas ves ahí?
1: Mi tío.
2: ¿Es tu tío?
1: Sí.
2: Wech, qué chivo. Mira cuántas habitaciones ha tomado ahí. Mira cuántas habitaciones hay ahí. Contalas, en voz alta. No te oigo.
1: 1, 2, 3, 4, 5, 6, 7, 8, 9, 10, 11, 12, 13, 14, 15, 16, 17, 18, 19, 20, 21. 22, 23, 24, 25, 26, 27, 28, 29, 30, 31, 32, 33, 34,
2: y eso es una parte del castillo. Es como la canción de la
1: 42.
2: Es como la canción de la serpiente, es una parte de la cola.
0: Mira, imagínate, y es en Alemania, son muchísimas. Y me gusta mucho lo que dijiste del rey, que era un rey ¿qué?
1: Soñador.
0: Era un rey soñador. ¿Por qué era un rey soñador?
1: Porque él soñó que iba a ser un castillo súper grande y al final lo logró.
0: Me encanta, me encanta. Y esta también es una soñadora. Seguimos hablando de castillos. No se despliega el 102.5. ¿Vas a decir algo más, Julián?
1: Sí.
0: Sí.
2: Espérame, Elena, vamos a pasar la información a Julián. Espérame, Elena, ya te la vamos a devolver.
1: Hay más de 42.
0: Vea, muchísimas habitaciones.
1: Dale, ¿cómo sería su castillo de tus sueños?
0: ¿Cómo los harías tú? A ver, danos una idea cómo sería tu castillo.
1: Le voy a dar algunas cosas que le pudieran colocar.
0: A ver, ¿qué le pudieran colocar?
1: Unos dragones.
2: Ajá.
1: Una biblioteca gigante. ¿Por qué? Una cancha de fútbol. O un tobogán oculto.
0: Un tobogán oculto. Ese sí me gusta.
2: Yo lo hiciera en la montaña y en el lago. Quisiera tener helado y agua.
1: ¿Y tú, Elena, cómo lo hicieras?
4: Bueno, yo lo hiciera con muchas cosas de hielo, con cosas de vidrio. Lo decoraría, como dijo Julián, con dragones también. Con mucho fuego y con más cosas.
0: ¿Y tú?
4: Pelos nanos.
0: ¿Y tú, Sally, con qué le pusieras a tu castillo?
5: Yo le pusiera un tobogán secreto.
0: ¿Un tobogán secreto? Nice. ¿Y tú, Nicole, qué le pusieras a tu castillo? ¿Lo entendiste en español o te lo digo en inglés? What do you put on your castle?
6: I would put like
0: something you would like to have in a castle.
6: I would like to have like
0: talk to the microphone in front. Okay, that way.
6: I would like to have lights around.
0: Muchas luces. ¿Y tú, Gaby?
7: Yo voy a poner fotos de unicornios.
0: Fotos de unicornios. ¿Saben que yo que tuviera? A lot of ducks. Muchos patos.

0: ver, Sally, tú tienes otros castillos. Cuéntanos.
1: Castillo de Cenicienta, Castillo de la Bella Durmiente, Castillo...
0: Espera. Pero estos son castillos de cuentos clásicos. Vamos a ver, ¿qué lista de castillos de cuentos clásicos tiene Sally? Repitámoslos, por favor, Sally.
1: Castillo de la... de Cenicienta, Castillo...
0: Muy bien.
1: De la Bella Durmiente, Castillo... de la Bella y la Bestia, Castillo de la
0: Rapunzel, muy bien.
1: Castillo del Príncipe de Blancanieves,
0: muy bien.
1: Castillo de Príncipe
0: Erika, aguántalo ahí. Ahora, ¿ustedes saben la diferencia de los castillos? A ver,
2: no.
0: Si yo les digo, ¿cómo es el castillo de la Bella y la Bestia? ¿Cómo me dicen que es?
2: Es muy grande de rosas, realmente.
0: Es grande y de rosas, dice. A ver, Elena, Sally, ¿tú te acuerdas cómo es el castillo del príncipe Eric de la Sirenita?
1: Son con conchas y está cerca del mar.
0: Ok, es con conchas y está cerca del mar. Ok. ¿Y el castillo de la Cenicienta cómo es? Chicas, ¿se acuerdan ustedes?
2: Ah, yo sí.
0: A ver, cuéntame.
2: Es como cuando fui al baile con el rey.
0: Ajá.
2: Tenía mucho dorado. Comida. Tiene muchas luces.
0: Uh-huh.
2: Es muy dorada.
0: Yo les voy a enseñar. ¿Cómo es el castillo de la Cenicienta?
2: Es como azul, amarillo, blanco y tiene muchos colores, muchas rosas y muchos verdes y muchas cosas más.
0: ¿Qué tiene que no ha dicho Elena?
2: Muchas nubes, muchas flores, muchas ventanas.
0: El castillo. Miren el castillo. ¿Qué tiene el castillo?
2: Ventanas.
0: Miren, tiene estas cositas que son torres. ¿Tiene torres el castillo, chicas? ¿Chicos?
2: Sí.
0: ¿Sí?
2: Las escaleras y las puertas.
0: Entonces, y ahora, ¿tiene puertas o no tiene puertas el castillo?
3: Sí.
0: ¿Sí tiene puertas o no?
2: Sí tiene
0: puertas. Ok, este es el castillo de Cenicienta. Que el castillo de Cenicienta es el que está en Disney. ¿Ok? Uh-huh. Es el que está en Disney. ¿Cómo se llama?
3: De Disney.
0: De Disney, ajá. ¿Te acuerdas? Lo dijo en inglés. El de Cinderella es el castillo que está en medio. ¿Sí? El de la Cenicienta. Ahora, les voy a enseñar. Este es el castillo de Rapunzel.
4: A ver, el de Rapunzel.
0: ¿Cómo es el castillo de Rapunzel?
2: Tiene puertas.
5: Es rosado.
0: Vamos, uno a la vez. ¿Me quieren? Julián.
2: Tiene puertas, tiene muchos...
0: Decime los colores, ¿qué color es?
2: Es rosado,
0: ok. ¿Tiene muchas columnas o no tiene muchas columnas,
2: ¿Tiene
0: Elena?
2: Tiene muchas columnas y es amarillo.
0: No tiene muchas columnas.
2: Pero mire.
0: No tiene muchas. ¿Cuántas tiene? ¿Solo tiene?
2: Cuatro.
0: ¿Torres? ¿Cuántas torres tiene?
2: Cuatro. No, cinco, perdón.
0: Yo no veo cinco torres, pues.
4: A ver, alguien más.
2: Atrás de la primera torre alta.
0: Una torre alta en medio. Ajá.
3: Tres.
0: ¿Cómo es lo de abajo? A ver, Gaby.
3: ¿Yo me ves un roque?
0: ¿Tiene rocas?
3: Sí, para la Rapunzel no salite.
0: Para que no se salga Rapunzel. A ver.
3: Hay mucho ventanas.
0: A ver, ventanas. ¿Son grandes o son chiquitas, Nicole?
6: Son chiquitas.
0: ¿Y en la parte de arriba tiene una terraza o no tiene una terraza? ¿Salí?
3: Sí.
4: No, para que me escape Rapunzel.
0: Una sola terraza, miren, es redonda la
2: y
0: terraza.
2: También,
0: Ajá.
4: Es el de Rapunzel.
0: Es el de Rapunzel.
2: Parece que es de madera.
0: Parece como que es de madera.
4: Es una sola torre.
0: Es una sola torre.
4: Y es bien alta para que no escape Rapunzel. Del otro lado. ¿Se imaginan qué largo era el pelo de la Rapunzel para que pudiera
0: para poder
4: bajar?
0: Salir, imagínense.
2: Es toda, mira, la cabina.
0: Ahí estaba, mire, para que vean. Mire.
4: Sí. Miren. Sí, estaba largo.
0: Era
4: ese pelo.
0: Largo bastante el pelo. Largo. Bastante largo para
2: es
0: poder salir.
2: Es toda la ciudad, mis. Es toda la ciudad. Todo un pueblo.
4: Quizás unos 15 metros de pelo. ¿Se imaginan ustedes con 15 metros de pelo?
2: Wow. Eso no. Sería mucho.
4: ¿Cómo harían?
2: Unos 15, yo digo.
4: Ajá, 15, 20 vaya, más, o más metros. Bueno,
2: 30 metros.
0: Hoy miren 40. Cómo es el castillo de la Bella y la Bestia.
4: Ese es más formal.
2: Ese es como más formal de no sé.
0: Tiene rojo, dice Gaby. A ver, Nicole, ¿qué tiene?
3: Tiene marrón o...
0: Uh-huh.
2: Tiene mucho rosado.
0: Mucho rosado. Parece más... ¿Un castillo del tiempo de ahora? ¿Sí, ¿sí o no?
4: Sí, es más cuadrado.
0: ¿De cómo hacemos las casas ahora? ¿Sí o no?
2: Y tiene muchas rosas.
0: Está lleno de rosas. Muy bien. A ver, Sally, ¿qué otros castillos de cuentos de hadas hay?
2: Hay...
0: Dijiste el del príncipe Eric de la Sirenita y te faltan unos muy famosos, de unas hermanas.
2: El castillo de Elsa y Anna Frozen. El castillo de Mérida. El castillo del rey Tritón. El castillo.
0: Ajá.
2: Del rey Estefan.
0: También.
2: De la Bella Durmiente.
0: Y de la Bella Durmiente, perfecto. Dime, Elena.
2: También hay un castillo que se le olvidó a Sally que se llama el castillo de Hércules.
0: El de Hércules, mire. ¿Y esta? ¿Qué tal si les parece? Ponemos esta canción y yo les digo a ustedes, ¿y si hacemos un muñeco?
5: Elsa.

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0: Como el día de hoy juega Inglaterra.
1: A ver, ¿quién juega hoy?
0: Inglaterra.
2: Inglaterra contra Noruega. ¿Y saben quién va a ganar? Noruega. No, mentira, Inglaterra.
0: Inglaterra. ¿Por qué? ¿Qué jugadores tiene, Julián? Inglaterra, ¿qué va a ganar?
3: ¿Qué jugadores? Bellingham, Harry Kane.
0: Muy bien. Entonces, hoy la Michelle viene a hablar desde el castillo de Windsor, que está justamente en Inglaterra. Y se cree que es el castillo más antiguo que aún está en uso. Ojo, el castillo más antiguo que aún está en uso. Y fue construido alrededor de 1070, hace casi atrás 1000 años. Y fue mandado a construir por Guillermo el Conquistador, después de conquistar Inglaterra. Y este es el castillo que puede vivir gente aún más antiguo del mundo. Les cuento. Este castillo, como ya escucharon la palabra, fue construido específicamente para cuidar todas las fortalezas de Windsor. Un dato curioso, peques. ¿Sabían que muchos castillos no fueron construidos de una vez, como lo dijo Julián?
1: Fueron
0: construidos pedacito por pedacito, tiempo por tiempo. Y a medida iba cambiando de rey, le agregaba una parte más al castillo para dejar su sello específicamente.
1: Su huella.
0: Su huella. Ahora, ese castillo es de Inglaterra. Pero ustedes saben que ¿quién es el rey de Inglaterra, peques?
2: Carlos.
0: Carlos III, muy bien. Esto es del Reino Unido. ¿Y qué países son del Reino Unido?
1: Julián creo que lo sabe.
0: Estoy segura que sí.
2: Inglaterra.
1: ¿Qué
0: Inglaterra
1: más?
0: Es uno, ajá. Tío. Inglaterra es uno.
2: ¿Noruega?
1: No.
0: A ver. Yo sé que Julián lo sabe, yo sé que Julián lo sabe.
1: Son los que juegan fútbol.
2: Ajá. ¿Holanda?
1: No.
0: ¿Tío?
1: Escocia, Gales e Irlanda del Norte, mi Jesse.
0: Perfecto. Pero también hay países que el rey Carlos III es también rey de esos países.
1: ¿Canadá?
2: Canadá.
0: Uh-huh.
2: Australia.
0: Al micrófono, Julián. Al micrófono,
2: Australia.
0: Julián.
2: Australia.
0: Uh-huh.
2: Nueva Zelanda.
0: Nueva Zelanda, muy bien.
2: Jamaica.
1: Belice.
2: Belice.
1: Granada.
2: Baní.
0: Granada. Uh-huh.
1: Papau, Nueva Guinea.
0: Nueva Guinea. Belice.
1: Ajá.
2: Papua.
1: Nueva Guinea.
2: Nueva Guinea.
0: Muy bien.
1: Santa Lucía. San Vicente y las Granadinas, Antigua y Barbudas y San Cristóbal y Nieves.
0: Perfecto. Estos países son el rey Carlos III, es el rey también de que pertenecen a la colonia británica.
1: Correcto.
0: Entonces, hoy imagínese, tío Malvavisco, usted me hizo un comentario un día de esto viendo un partido y decía, puchica, el de la FIFA. Uh-huh. Cómo se mueve de un partido a otro. Uh-huh. Y lo vemos en las cámaras. En un partido de repente está en otra ciudad donde eran de los tres anfitriones del partido. Del Mundial.
1: Mundial 2026.
0: Estaba de repente en otro partido. ¿Se imagina si al rey Carlos III le tocara andar de partido en partido? Porque varios de la colonia británica estaban en el Mundial.
1: Solo en el Reino Unido podría andar de repente porque estaba cerca. Pero ya
0: ¿será?
1: Nosotros.
0: Pero imagínense, tienen Gales e Inglaterra son los países que más castillos tienen alrededor del mundo.
2: Pero ese rey sí pudiera ir a ver los partidos.
0: Claro.
2: De Canadá.
0: Claro.
1: Uh-huh.
0: Por eso te digo, imagínate qué chivo hubiera andado viendo a varios de su colonia británica viendo los partidos.
1: Pero no
2: quiso
1: ir.
2: Canadá.
0: Cabal, cabal. Vamos con esta canción y después de esto venimos hablando con el tío Malvavisco en Palomitas de Moana. Tío, fue a ver Moana, ya nos va a contar.

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6: Ok, tío Malvavisco, gracias a nuestros amigos de Leche Pinito. Nosotros estamos haciendo el programa del día de hoy, 11 de la mañana con 44 minutos. Y si usted no lo sabe, pues está en cabina nuestros peque locutores, Sally, Julián, Elena, está tío Malvavisco también. Y tenemos dos invitadas con nosotros. Está Gaby, say hi Gaby.
7: Hi.
6: Y está Nicole, say hi Nicole. Aquí, you can do it in the other microphone too.
8: Hi.
6: Ahí está. Ellas nos están acompañando el día de ahora, que han venido de visita al país, así que nos están saludando por este lado. Vamos con la sección palomitas, porque el tío Malvavisco tiene una película de qué hablarnos el día de hoy, así que aquí está la presentación.
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6: No oigo gangosa, vea, tío.
10: No, nada no. Que ver. Mire, aquí Elena me está diciendo que no estoy esponjoso, ya dice.
6: Ya no está esponjoso, ya casi no, tío.
10: No, ya no, espérame, ya me voy a meter una comida extra más. Mire, vamos a hablar un poquito acerca de Moana, que nos invitaron a ver el miércoles pasado. Una película que en el 2016 salió, la primera versión. ¿Quién de ustedes ya había nacido en el 2016?
6: Yo.
10: A ver,
7: yo. En el 2016.
6: Ajá. Ninguno no. De los que está aquí, tío, solo usted y yo.
10: Ah, pues.
6: Y Joana.
10: ¿Y Nicole? Where you born?
6: Which year?
7: I know. Like, she was born in New York, but I don't
6: know. The year.
7: Aquí,
6: you can do it in that microphone, too.
8: I was born in 2016.
6: Ah, pues. Ella nació en ese año.
10: Vio a Moana, la primera, la versión en animada, la versión que todos vimos. ¿Saben lo espectacular de esta versión? Es que Dwayne Johnson Rock, uno de los personajes favoritos de muchas personas.

0: 2?
1: No,
2: yo ya he visto la 1 y la 2.
0: Okay. ¿De qué trata?
3: A ver, Gaby dice que ella sabe de qué trata Moana.
0: ¿De qué trata Moana, Gaby?
1: La papá de ellas no dejó a ella para bailar agua porque la papá tiene frío de ella vaya en la agua, pero no vaya a salir.
3: Correcto. Tiene miedo de ir al agua.
0: No, el papá.
3: El papá tiene miedo de ir al agua.
0: El papá de Moana, que es un personaje que es el jefe de la tribu donde vive Moana, que realmente es importante porque es el jefe y él dice que no podemos salir del arrecife, es decir, que todos tienen que vivir dentro de la isla, es como aquí. No podemos salir del estudio Caramel.
3: De aquí nos. Aquí
0: el, del estudio.
3: De la cabina que era el estudio Fresita.
0: Ajá, entonces no podemos salir del estudio porque si salimos del estudio podemos pasar muchas cosas peligrosas. Y es la verdad, es lo que le pasan a todos los padres con sus hijos. Protegen a sus hijos, pero Moana es una chica muy aventurera. Y entonces toda la historia empieza de que empieza la oscuridad a tomarse todo el pueblo. ¿Cómo se llama el pueblo de Moana? Motui. Entonces empieza todo dentro de Motui, en la isla de Motui empieza a morir. Empiezan a morir los peces, los árboles, las frutas, prácticamente vemos que todo ha dejado de crecer. Y como ellos son autosostenibles, es decir, de todo lo que hay en la isla, ellos pueden comer y pueden sobrevivir. Y entonces la abuelita de Moana, a ver, ¿quién sabe cómo se llama la abuelita de Moana?
1: No, ya sabes.
0: A ver. ¿Alguien sabe cómo se llama la abuelita de Moana?
1: Es like Tala.
0: Tala, la abuelita.
1: Tala.
0: Tala, la abuelita de Moana es una de los personajes muy importantes en la película porque es la que inspira a Moana a que realmente vaya a explorar y le cuenta la historia de Te Fiti. Te Fiti es uno de los personajes principales de Motui porque es como una isla que tiene forma de mujer, pero ¿cómo se llama el actor de La Roca? ¿Cómo se llama? No, el
3: Maui.
0: Maui. Maui hace algo malo. Va a la isla de Te Fiti y le quita su corazón. Porque él quería darle el corazón a los humanos para que pudieran vivir mejor. Entonces Te Fiti se enoja y a partir de eso hace que le quite su bastón mágico a Maui. Y ese bastón hace que él se pueda convertir en cualquier persona, en cualquier personaje del reino animal. Vamos a ver, ¿en quién lo han visto convertirse a Maui? ¿En qué?
1: En pez.
2: En tiburón, en águila, en ave,
1: pero si me sabes un cosa.
2: En pez, en león, en tigre, en bastantes cosas.
0: Entonces la historia...
3: A ver, Gaby, tú.
0: ¿En qué más se convierte Maui?
3: Maui.
1: En un payo. Bueno, pollo.
3: No, él no se convierte en pollo. El pollo ya está, el gallo ya estaba ahí. Es amigo de Moana.
0: De Moana. Ajá.
2: También está el cerdito.
0: Correcto.
3: El cerdito Paui. Es también parte de.
0: Pau. Ajá. Bueno, entonces, prácticamente Moana sale de la isla de Motui, sale de la isla a buscar a Maui. Para poder regresar el corazón, para poder ir a buscar el corazón, lo que no sabe es que el corazón le aparece de la nada a Moana, lo ve el corazón, lo tiene y hace que el mar le ayude a Moana a poder conquistar la travesía, para poder seguir a buscar a Maui. Entonces cuando encuentra a Maui, Maui solo le quiere quitar el corazón y salir de la isla donde está escondido, que no se sabe cuál es la isla donde está escondido, no tenemos el nombre. Yo creo que es la isla de los piratas del Caribe, porque se parece. Pero ahí sale, ahí está Maui, y sale corriendo a buscar a Moana y le quita el corazón. Entonces, poco a poco se van haciendo amigos, van congeniando, van haciéndose muchas cosas bonitas entre ambos, van viviendo aventuras divertidas.
2: Y chistes.
0: Ajá, aventuras divertidas. Y muchas aventuras que también hace que ellos ayuden uno al otro.
3: ¿Sabe a mí lo que me gusta, tío Malvavisco? Que me gustó de la película, que por cierto, gracias a nuestros amigos de Balloon Films que nos invitaron al tío Malvavisco y a mí a ver la premiere de la película de Moana y que el día de hoy podamos hablar un poco de ella. Estuvimos regalando en la semana en las redes sociales un kit de gorra, llavero y pases de cine, así que si usted no estuvo pendiente, ya ve, síganos en las redes sociales porque en la semana se regaló este kit de la película de Moana. Y mire, la verdad que está súper bonita la película, recomendada, porque en lo personal me gusta mucho ver tradiciones en específica de las regiones.

0: se hace la película y ellos específicamente que son tienen un tanto de Hawái, un poco ahí de la Polinesia, se habla mucho de cómo es el arrecife, de cómo cuidamos los arrecifes, de cómo cuidamos los peces y cómo tenemos plantas específicas de nuestra región. Ustedes, ¿qué fruta y de qué planta me dicen ustedes que es muy propia del Salvador?
1: ¿Yo sabes un fruta?
0: A ver, ¿qué fruta? ¿Qué fruta es muy salvadoreña?
1: Un limón.
0: ¿Limones? Ajá. ¿Qué fruta?
1: Cacao.
0: A ver, aquí no, en este mira.
2: Mango.
0: Exacto, mango. Muy bien. Mango. ¿Cuántos conocen ustedes palos de mango?
1: Yo.
0: ¿Cuántos de ustedes en casa tienen palos de mango?
1: Yo.
0: No tienes palo de mango, pero Sally sí tiene palos de mango. Sally nos trae mangos. Hay otro, a ver, ¿qué traes tú también a regalarnos, Sally? ¿Mangos y qué otra cosa?
1: Yo me gusta, pero como
3: aguacate.
1: Mango.
0: Exacto, ¿el qué?
1: Aguacate.
0: Muy bien, los aguacates.
1: Mi abuelo come mucho aguacates.
0: Los abuelos comen aguacates, ¿ya ves? Eso es muy, muy de la región.
3: Yo amo el aguacate, yo por eso respondí aguacate, porque a mí me encanta el aguacate y es algo que a mí, que es una fruta del Salvador también.
4: Hay algo que se me había olvidado de la película. Hay un personaje importante en la película que es el que acompaña a Moana en toda la travesía a buscar a Maui. Es importante, yo pensé que iba a ser el cerdito. Pau siempre había sido como el personaje principal de las otras películas. Es el que llama la atención, es como la mascota de Moana. Pero en esta ocasión aparece Hey Hey. ¿Saben quién es Hey Hey?
0: A ver, ¿quién es Hey Hey, tío?
4: El gallo.
1: No, yo sabes la Hey Hey. Yo me tiene un juguete en mi cama como la...
4: Moana.
1: No. Yo me tiene un Moana juguete, pero yo también tengo un plushie de la...
0: Dilo en inglés.
1: Del pollo.
0: Del pollo, sí. Muy bien.
4: ¿Qué va a ser la cena de Maui? Eso es todo prácticamente. La película nos acompaña. Vamos los tres personajes principales. Hey Hey. Tefiti, Tefiti también es importante, personaje importante, Moana y Hey Hey, que es el que pone la diversión. Y la verdad que el pollo se lleva todas las risas. Así que vayan a verla a su cine favorito. Hay muchas carteleras, hay muchos horarios para que la puedan ver. Ahora, antes del partido pueden verla y después del otro partido.
0: Así que pueden ir. Vamos con esto y después la despedida.

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1: Bueno, chicos, llegó el momento de decir adiós, así que Julián, diga adiós.
2: Adiós, Pequese, espero que le haya gustado. Nos vemos el sábado con más curiosidades. Yo le doy la despedida a Elena.
3: Adiós, que les vaya bien. Espero que nos hayan escuchado. Este fue nuestros temas. Y yo le doy la despedida a Sally.
4: Gracias, Elena, por darme la despedida. Adiós, y yo le doy la despedida a Gaby.
1: A ver, Gaby, diga adiós.
5: Adiós.
1: Ok. A ver, Nicole, diga adiós.
6: Adiós.
1: Que tengan un lindo fin de semana. Gracias a nuestros amigos, por supuesto, que nos están escuchando todos los sábados. Y gracias a Leche Pinito. Esto fue el Club
7: de los Peques.
1: Hasta el próximo sábado. Un gran abrazo. Que la pase súper increíble. Nosotros nos despedimos con esto de Justin Bieber.

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0: gran mezcla con Argentina de emociones y todo lo demás, pero bueno, paso a paso.
1: ¿Dónde ves el partido de las 7?
0: Hoy voy a poder verlo en mi casa. No tuve la oportunidad todavía, pero hoy lo voy a poder ver en mi casa. Antes tenía la costumbre de verlo solo, ni siquiera con mi familia. Ahora, no sé si la vejez o qué, hace que lo disfrutemos un poquito más con otra gente.
1: Bueno. Señor Rodrigo Arias.
2: Un gusto estar con ustedes, la gente que nos sintoniza. Me levanté temprano, muy temprano, para ver a Chelo Arévalo. Chelo Arévalo, bueno, jugó dos finales entre días, hay que decirlo. La primera la ganó el jueves, dobles mixto. Ahora perdió un partido muy igualado, una final que se fue a dos tiebreaks. Pero bueno, ¿sabes qué? Me encantó, vi el discurso de Chelo después, felicitó a los ganadores, dijo que lo importante era dar un máximo esfuerzo, dio un discurso como un caballero. Qué ejemplo de deportista Chelo. Me gustó, me gusta más cuando pierde de un gran ejemplo que cuando gana y levanta la copa. Maravilloso, Chelo Arévalo.
1: Formidable, un abrazo, Marcelo. Doctor.
3: ¿Qué tal, Cristian, compañeros y a toda la gente que nos escucha siempre por Fiesta y por Femenina, todos esos fieles oyentes del Guira al Aire? Muchísimas gracias, que tengan un feliz sábado, el último sábado del Mundial en el que vamos a tener partidos, una doble jornada, el último día que vamos a tener dos partidos. Así que aprovechémoslos, veámoslos, disfrutémoslos, ojalá sean buenos partidos. La verdad que parecen que sí van a ser bonitos partidos, sobre todo el de las 3 de la tarde. Así que nada, sigamos disfrutando el último goteo de este Mundial 2026, que ha estado muy bonito.
1: Correcto, ya luego de hoy solo quedan 4 juegos, martes, miércoles, sábado y domingo, y se acabó. Es decir, hoy se van a jugar los partidos 99 y 100, sí, de la Copa del Mundo.
0: Disfrutemos.
1: Sí, hay que disfrutar, claro que sí. La gran pregunta es dónde ver los partidos, con quién ver los partidos, ¿verdad? Siempre eso. Yo siempre he creído que dependiendo de con quién lo ves, lo puedes disfrutar más o menos. Sí. De verdad. Siempre he creído eso, fíjate. ¿Usted con quién lo ve, doctor? Hoy el de las 3, ¿dónde lo verá? Si no es mucha.
3: No, yo en la casa. En mi casa lo veo, sí. A mí me gusta estar solo y
1: disfrutarlo.
3: Sí, ya he probado con otras personas y no.
1: Toma anotaciones, lo ve.
3: Puedo, sí, sí, analizo, lo veo tranquilo, pero sí, me resulta mejor verlo solo.
1: Sí,
3: o verlo con gente que vemos el partido y que no te está diciendo cosas. Que no es fanática, eso es bien molesto, ¿no? Porque yo por ejemplo, puedo irle a uno y no al otro, pero si anota el mío, no le voy a ir a celebrar en la cara. Entonces,
1: precisamente por eso es que yo creo que es bien importante elegir a dónde y con quién ver el partido, ¿verdad? Sobre todo a los que nos... no estoy diciendo que nosotros seamos los que tienen la razón, pues, pero... Sobre todo a los que nos gusta disfrutar del partido y no convertirlo en una provocación contra nadie. Hay gente que disfruta más del deporte como una provocación y se les respeta, pero con esa gente es difícil ver los partidos.
2: Sí, totalmente. ¿Verdad? O sea, ¿sabes qué? Me estaba acordando, hace poco, no sé, me preguntó alguien, ¿dónde viste el Mundial del 86? Yo tenía 8 años. Y me estaba acordando que yo fui a verlo con mi mamá, donde una tía, donde su hermana. Y después de tanto yo reparé, claro, es que mi papá nos sacó de la casa. Mi papá nos mandó a mi mamá y a sus hijos chiquitos, váyanse de acá, yo quiero ver la final solo, porque tampoco quiero que me estén interrumpiendo y preguntándome cosas. Es que de ahora yo disfruto de la final, la mayoría de partidos los vemos en la redacción, con los compañeros, lo cual también es muy, muy bonito también, pero si no, yo prefiero ver los partidos solo y sin volumen, debo confesarlo. No es por nada en contra de las narraciones, simplemente me gusta ver los partidos sin volumen.
1: Ándale.
2: Y hacer apuntes.
3: Pero no me digas que pones la radio aquella.
2: Pues. No, sin volumen. Y intento hacer anotaciones. Este está por acá, este está por allá.
1: Entonces necesitas tener un ambiente reposado para verlo.
2: Para de verdad disfrutarlo, sí.
1: Yo iba a ver partidos de este Mundial. Esa es la otra cosa, como han sido tantos partidos. Sí. Literalmente, al menos un partido te ha atrapado haciendo algo con la familia, con los amigos, en un mandado, yo qué sé. Y sí he visto un par en ciertos lugares... Y he disfrutado, fíjate, porque sí,
3: se nota, hay buen espíritu.
1: Sí, hay buen espíritu, sí, sí, eso sí. He notado.
3: Es que cuando vas a un lugar donde no te conoces con las personas y todo, todos están en lo suyo, ¿no?
1: Así es, sí.
3: Y tú al final respetas y te respetan. Sí. Entonces, eso es lo bonito. Cuando hay más confianza es donde ahí puede entrar, haber una chispita, sí, ahí, sí, que mejor evita.
1: Pero bueno, la verdad es que quedan, aparte que están estos dos de hoy, todavía queda el otro fin de semana, bueno, martes y miércoles. Las semifinales siempre nos atrapan en el trabajo, casi todo, ¿verdad? Sí. Porque suelen ser a mitad de una semana y bueno, tienen ese sabor, vea, suelen ser muy amargas las semifinales, ¿verdad? Porque sí. Es duro ver a un equipo perder cuando ya...
0: Te falta un paso.
1: Un paso, ¿verdad? Mm,
0: sí, es correcto.
1: Suelen tener... suelen ser muy lacrimosas las semifinales, o al menos es la impresión que tengo. Pero luego vienen sábado y domingo, así que usted que nos escucha, tiene toda una semana para prepararse dónde va a haber los partidos el próximo fin de semana. Dicho lo anterior, hablemos de los juegos de este día. En cualquier momento nos enlazamos, ¿verdad?, con Diego López. Diego está en Kansas City, verá el Argentina-Suiza. Pero bueno, hablemos de Inglaterra-Noruega. Yo no sé si nos va a salir ese partido pando y de repente nos decepciona. Todos esperamos un festival ofensivo, ¿verdad?
0: Eso esperamos. No. Sí, sí, la verdad que dos equipos que muestran por sus características cierto dinamismo para jugar, para contragolpear, no es que están todo el tiempo, como decimos algunos en el fútbol, palo y palo atacándose mutuamente, sino que el otro día le pasó un poquito a Noruega con Brasil. Arrancó como que iba a presionar, como lo que quiso hacer Bélgica ayer con España. Luego se replegó y armó una línea de 4 más una de 5, le dejaba a Haaland ahí arriba. Ahí eso va a ver cómo se va desarrollando el partido. Siempre un gol activa un montón de cosas. Pero yo creo que, y esperaría, por eso yo hablo tanto del clima, porque habiendo cuidado tanto el tema, supuestamente, de la hidratación, hacer que estos equipos que normalmente juegan un ritmo alto estén condicionados y hace mucho calor ahí, se podría haber cuidado ese pequeño gran detalle para mí. Pero bueno, ojalá los jugadores no se guarden nada. Creo que incluso uno, ¿por qué disfruta? O algunos podemos tener la percepción de que Argentina-Francia fue una gran final. Yo siento que los dos equipos se vaciaron o dejaron todo en la cancha y llegaron a los penales. Ojalá que Inglaterra y Noruega también hoy dejen todo en la cancha. A uno le va a tocar pasar y el otro, como decían, lo va a sufrir.
1: Lo que pasa es que también ese mundial, no solo esa final, ese mundial en general tuvo un gran asterisco y es que los equipos viajaron muy poco, ¿verdad? Y eso les permitió, me parece, mantener cierta frescura en el rendimiento, pero en esta oportunidad, no sé cuánto. Estaba leyendo muchas quejas de Colombia, que viajó muchísimo.
0: Fue la selección que más viajó.
1: Creo que jugó en las tres sedes.
2: En las tres sedes,
0: correcto.
1: Bueno, entonces...
3: ¿Y eso que ganó grupo?
1: Y eso que ganó grupo, imagínate.
3: Que en teoría debería de tener alguna...
0: ventaja deportiva, vamos a decir así, de no moverse. Sí, a Canadá le iba a pasar, Canadá se movió porque salió segunda.
1: Sí. Suiza estaba más fresca. Suiza jugó fuera de Canadá hasta hoy, ¿verdad? Luego de la fase del knockout.
2: Hasta los octavos de final, sí.
1: ¿Verdad? Pues no sé, ojalá que no nos vaya a salir por otro lado el partido.
2: Ojalá que no. A mí lo que me preocupa, Inglaterra tiene una lista de lesionados un poco. Declan Rice me parece que es una pieza vital de Inglaterra, pero no sé si está 100% físicamente, según reportes de los medios ingleses, no está al 100%. Así es que Kane y Bellingham son las estrellas, son los que vamos a ver, los que esperemos que hagan la diferencia, igual que del otro lado sean Haaland, no Odegaard o Sorloth. Pero si no tenés esos jugadores como Rice 100%, se le puede complicar a Inglaterra.
1: ¿Cuál es la mejor semifinal que usted vio en los mundiales?
2: La mejor, esa es buena pregunta.
1: Dígame una, sí, que usted la haya visto además. Que no le hayan contado, porque obviamente la
2: sí, de, la 54.
1: Italia, y la Italia-Alemania, pues sí, pero sí. No ni habíamos nacido.
2: El 54 leí un montón de crónicas, pero déjeme pensarlo. Deme un minuto, ya lo
1: bueno, voy a hacer un, yo la mejor que vi fue Alemania-Francia. Estaba yo pequeño, tenía 9 años, pero no se me olvida, porque yo no sabía que existía eso de una definición por penaltis. Bueno, de hecho fue la primera.
2: Sí, fue la primera en mundiales.
1: Y nunca se me olvidó. Me impresionó, ha sido un recuerdo de toda mi vida ese partido, fíjate, lo vi en la casa de una tía mía que de Dios goce, que vivía allá en Miralvalle, por cierto. Y recuerdo la emoción de mis primos, era una mezcla de estupor, emoción, porque era un juguete nuevo eso de los penaltis. ¿Y usted, doctor, una semifinal que haya disfrutado muchísimo?
3: Alemania-Italia 2006.
2: Dortmund.
1: Emocionante. Sí. El final
3: fue un muy buen partido. porque los dos atacaron, los dos se buscaron, los dos se relajaron por un momento, o sea, tuvo de todo ese partido y se definió sobre el hilo de lana, como dicen en Italia.
1: Dos bombas atómicas.
3: Sí, claro, entonces fue un partidazo.
1: Vale, pero ese fue un partido de muchas lágrimas, yo me acuerdo, mucha gente decepcionadísima, porque creían que Alemania en su mundial iba a llegar a la final.
2: Mira, ya tengo una que me pareció un partidazo de verdad. Por ahí la más memorable de los últimos años fue el 7-1, pero ese no fue un partidazo, fue un show de Alemania. Pero el Alemania-Inglaterra del 90 fue muy bueno. Es más, incluso yo he vuelto a ver ese partido, porque FIFA lo tiene en su YouTube. Y de verdad fue un partido con mucho ataque. Shilton y Bodo Ilner atajado un montón. Hubo dos postes por equipo. La María de Gascon, que empieza a llorar porque se perdía la potencia al final. Y luego se fueron a los penales. Pero ese partido pudo haber terminado 4-4.
1: ¿El gesto de Lineker?
2: Sí, el que empieza
1: Sí, fue muy...
2: Sí, ese semifinal me encantó.
1: ¿Y usted, Pablo? ¿Le guisamos?
0: Y yo me voy más por el tema emocional, porque siempre, en el 86, cuando sacó la cuenta Rodrigo, me asusté, tenía 13 años. En la semifinal Argentina le gana a Bélgica 2-0 con dos goles de Maradona.
1: ¿Ese fue el mejor partido de Maradona en el mundo?
0: Sí, fue terrible. O sea... Fue.
1: Me acuerdo de eso.
0: Entonces, me voy por ese lado porque quizás siendo chico no prestaba atención a todos los partidos. Entonces estaba muy pendiente de Argentina. Y después tengo bien presente el anterior a Croacia, de Julián y su pique de área a área. Pero más que nada, no es que yo analizaba las otras semifinales. Estaba más priorizando a la selección argentina. Pero la de Maradona, me acuerdo, los goles que hace Maradona.
1: Ese fue un partido, los dos goles fueron una salvajada. También.
0: Individualmente fue. Uno fue un pase en diagonal, no recuerdo si se lo hace Burruchaga. Y él golpea.
1: Sí. Y la otra desviándola. La otra sorteó a cinco.
0: Incluso ayer que hablábamos de los guardametas de Bélgica, me acordaba que eran muy. Claro, ahí está. Entonces, y después Maradona hace una jugada entre tres o cuatro y finaliza la jugada.
2: Con Faf, Maradona intercambia la camisa al final del partido. Porque Faf le llega y le dice: mira. Increíble.
1: Me merezco tu camisa.
0: Sí. Yo recuerdo que incluso mi papá, mi viejo, decía: ¿cómo puede ser que en ese gol no se cae? Porque lo termina desequilibrado Maradona y corre. Y siempre me acuerdo de esa charla post partido con él, que veíamos ahí los partidos en familia.
2: Solo un pequeño apunte: esa jugada se le hizo a Eric Gerets, que pudo haber sido el mejor central de esa época. Sí.
1: No, era un equipazo el de Bélgica. Vamos a saludar a Diego López, ya está con nosotros también. Vamos a incorporarlo a la plática. Diego se encuentra en Kansas City, a donde hoy Argentina se enfrenta a Suiza. Hola, Diego, bienvenido.
4: ¿Qué tal, compañeros? Un placer de saludarlos. Todo bien por acá en Kansas, con un fuerte sol, y se fueron ya todas las posibilidades, probabilidades de lluvia que tiraba ayer el sistema de weather aquí, el servicio climatológico, y ahora hay un sol radiante, espectacular, día hermoso.
1: Bueno, excelente, eso es un gran dato para los que han hecho planes para ver el partido. Es poco probable, según lo que nos dice Diego, que haya algún retraso debido a la tormenta. Aquí estamos hablando un poco de todo, semifinales memorables, cada quien por diversos motivos recuerda una, otra. ¿Tú cuál es la que más recuerdas, Diego?
4: Uy, semifinal, no se me viene a la cabeza una ahora mismo qué semifinal puede ser.
1: Yo me acuerdo, las tengo de verdad, me acuerdo también tanto de una Francia-Alemania de la siguiente, la del 86.
2: El 2-0.
1: Me acuerdo por las lágrimas de Tigana.
2: Era terrible.
1: Okay. Otro episodio que nunca se me olvida.
2: Sí, Francia tenía todo para ganar, incluso, Schumacher fue la figura del partido, y ganan por un tiro libre que se le escapa a Joël Bat, de Andy Breme, y por un gol de Föhler del 90.
1: Francia venía de eliminar a Brasil, que parecía haber sido la final de ese Mundial.
2: Es que era el Mundial de Francia, ese era el Mundial de Francia, y Alemania lo...
1: Yo creo que por eso las semifinales suelen ser tan amargas. Yo te digo, ese Francia-España, ahí van a correr las lágrimas. Sí. Cualquiera de los dos que se quede, va a ser un golpazo.
4: Sí, va a ser un golpazo, ¿ves? Y es un muy buen partido. Es de verdad que
0: final adelantado, digo.
4: Sí, es final adelantada. Sí, coincido con la mina, es final adelantada. A ver, final adelantada por los nombres, no por el fútbol que han demostrado en este Mundial, que creo que Francia ha sido la mejor del Mundial, sin duda.
1: Pero sí tiene eso las semifinales, así es que hoy se termina de abrir la puerta para esa etapa tan particular, tan fuerte, de verdad, tan violenta del Mundial, las semifinales. Pero bueno, antes hay que salir de los cuartos de final, y antes de salir de los cuartos hay que vender, así es que recuerde, Protección superior y mayor eficiencia con Elf, lubricante de alto rendimiento para motores exigentes, distribuido por Excel Repuesto.
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0: Continuamos en el Guiri Guiri al aire. Bueno, está con nosotros, continúa el señor Diego López. Bueno, vamos a entrarle al otro asunto, que es el Argentina-Suiza, hombre. Diego, ¿qué esperas de Argentina hoy? ¿Alguna novedad en el relleno? ¿Alguna novedad táctica? ¿Crees que hoy va a sufrir menos? ¿Va a sufrir igual? No digo más porque no se puede sufrir más.
1: A ver, yo creo que Argentina tampoco... Yo creo que pasa Argentina, pero tampoco creo que sea sencillo para la selección de Scaloni enfrentar a Suiza. Uno tiene normalmente sus ideas prefijadas de los partidos y se va imaginando cosas que después en el partido puede que se den o no se den, pero se imagina una Suiza bien física por lo que escuchaba ayer de su técnico, intentando tener esa transición rápida donde Argentina ha sufrido contra Cabo Verde, ha sufrido contra Egipto, y aprovechando eso, aprovechando el arresto físico que Argentina ha demostrado que es una de sus debilidades. Después de con el relleno humano, la gran duda es si entra Nico González o no de entrada o qué, porque después básicamente sería, bueno, hay que ver también porque para el partido contra Egipto metió 4 cambios, creo yo, Lionel Scaloni. Vamos a ver si se tiene con esos 4 cambios o vuelve a Medina por la banda derecha, por ejemplo, en lugar de Tagliafico, y si Leandro Paredes sigue teniendo espacio en el equipo. Lo que sí es real es que Argentina se ha tomado Kansas. No sé si han podido ver los videos de la cantidad de argentinos en el banderazo. Incluso hasta el alcalde de acá de Kansas City llegó ahí a cantar con ellos y comenzaron a decirle: el alcalde es argentino, el alcalde es argentino. Bueno, es una verdadera locura la que se ve por acá.
0: ¿Qué puede hacer de distinto hoy Argentina para no sufrir tanto, Pablo?
2: Yo creo que va a depender un poco también, no necesariamente porque entre Nico González o no, creo que si la propuesta es Nico González y que sale alguno de los mediocampistas, que puede ser De Paul o puede ser Paredes, cambia el planteamiento del partido. Porque Nico González es un jugador más dinámico, en el sentido de que juega más por banda, de sacar centro. El otro día, en el ingreso con Egipto, incluso en la jugada del contraataque, él llega a una velocidad terrible de atrás para finalizar la jugada. Entonces, si él ingresa, yo creo que la postura de la selección va a cambiar. Creería yo que Argentina va a tratar de dominar y quizás Suiza se deja dominar por Argentina con el tema de la posesión de la pelota, pero si Argentina lo quiere ganar, tiene que buscar rápidamente el hecho de ser profundo. Y ahí es donde quizás me inclino que por Tagliafico más que por Medina. Medina es un central convertido en lateral izquierdo. Tagliafico ataca más el espacio. El otro día le hicieron el penal, si no me equivoco, asiste a Julián también o participa en la jugada. Entonces, si alguien quiere atacar profundo y aéreo a los espacios, Tagliafico te ayuda más que Medina, pero va a estar condicionado no necesariamente por los nombres, pero sí por lo que plantea Scaloni de cómo llegar al arco rival. Y si no toma recaudos en las transiciones, Argentina puede sufrir.
0: Sobre todo porque Suiza creo que tiene los delanteros más competentes que Argentina habrá enfrentado hasta ahora en el Mundial.
2: Y eso que no está uno de los chicos.
0: Eso que no está Manzambi, pero sí. Igual tiene gente pesada.
2: Sí, sí, sí.
0: Con desequilibrio, y además en el mediocampo suizo hay un par de jugadores muy, muy buenos y con mucha experiencia también.
3: Sí, ahí está Xhaka, que si entra en su modo partido grande, es un muy buen mediocampista, sí, que distribuye, tiempista, va a la profundidad, y si le hacen bien los recorridos Émbolo y Ndoye, puede encontrar situaciones. Argentina, después de 5 partidos, yo lo calificaría como una represa que se está rajando, que se ha rajado y que la han taponeado, le han puesto pegamento y se ha logrado, o sea, no ha entrado el agua, o sea, no ha caído el agua. Así he visto a Argentina yo, porque ha ido de más a menos, pero cuando fue más, ¿contra quién fue más? Y se ha visto de verdad en serios aprietos con Cabo Verde y con Egipto. Entonces, es una selección que o cambia hoy, le da vuelta a la tortilla y gana 3-0 y vemos cierto nivel ya de brillanteces en jugadores, que es difícil poderlo pensar porque viene de 5 partidos y los últimos 2 partidos no se le ha visto mucho. Entonces, o encuentra los goles de un delantero que no sea Messi, que sea tan Messi dependiente esa selección, y puede ser un triste final. Hay que tener muchísimo cuidado porque puede ser el triste final si se va dando lo que se ha visto hasta el momento. No es un tema de ser pro o en contra de un equipo, es el análisis que yo puedo darte de estos 5 partidos de Argentina, es que la ha salvado, la ha librado de una u otra manera, pero eso no te va a durar siempre, o si no cambias algo. No sé si Nico González sea eso para cambiar, porque Dios mío, ha tenido una temporada ese muchacho muy, muy... es un jugador del montón, vaya, no es un, o sea, es un jugador que va a entrar ahí, que puede darte algo tácticamente, pero que sea ese revulsivo y ese jugador que te cambie las cosas, no, ahí tiene que pasar por McAllister, tiene que levantar su nivel. Empezó bien y ahora no ha sido el mundial de los playmakers. Yo que estaba esperando el mundial de los playmakers, no ha sido. El único es Declan Rice. De ahí los demás han fallado estrepitosamente. Primero Vitinha, Pedri, McAllister, no le dan paz al juego, no le dan geometría, no. Ha sido un desastre para los playmakers y habría que preguntarse el por qué. Tal vez al final del mundial podemos analizar más a profundidad.
0: Ha sido el mundial de los delanteros, sí, de los definidores, ¿verdad?
2: De los que finalizan jugadas.
3: Y de esos mediocampistas que roban, que muerden, así como los dos franceses, que son, te muerden el carcañal y no te dan jugar. Sí. Pero el play, nada.
0: Bueno, en Marruecos también al final nos quedamos queriendo ver más del joven.
4: De Bouadín.
0: Rodrigo, ¿qué onda aquí? ¿Cómo está la cosa? Diego López, ¿va a sufrir hoy Argentina, Diego López, al final?
1: Sí, va, de que va a sufrir. Yo sí creo que pasa Argentina, haciendo memoria, va a ser apenas la segunda selección europea que enfrente en este mundial. La anterior fue Austria. Después le ha tocado Argelia, Jordania, Cabo Verde, Egipto. Contra Austria me estaba queriendo acordar bien de ese partido porque yo estuve, que se jugó en Dallas. Argentina le costó descifrarlo, pero cuando pero mantuvo la pelota, mantuvo o llevó el volumen de partido siempre, y cuando lo descifró, pues se sintió cómoda. Yo tampoco creo que Suiza sea la potencia mundial para poder eliminar ahora a Argentina. Yo creo que, de verdad, yo lo que veo en Suiza, de lo que he visto en Suiza, es, la vi contra Colombia, por ejemplo, y Colombia la sometió para mí a Suiza, y Colombia no ganó por los penales y porque, bueno, lastimosamente Campaz erra esa cuando tenía para hacerle, y el arquero estuvo muy fino también, pero tampoco es que Suiza sea un equipo lleno de virtudes y que ha sido una selección revelación este mundial. Creo que no es así. Por eso yo cuando hablo del análisis del partido, claro que Argentina no puede decir que va a pasar caminando, pero sí la veo favorita para pasar ahora.
0: Rodrigo.
4: Yo me comparto todo lo que dicen mis compañeros. Yo me pregunto si veremos por fin a Lautaro o a Julián. No les hemos visto en todo el Mundial. No hemos visto. Lautaro hizo un pase a Enzo en el 3-2, pero de Lautaro no esperamos pases, esperamos goles. No. Y de Julián no esperamos pases, ni es cierto que Julián le quitó la pelota a Salah. Pero no esperamos eso. Queremos recordar a Julián por los goles. Y no han llegado Julián ni Lautaro. Yo creo que Argentina va a necesitar un poco de ellos. O sea, no es posible que Cuti Romero esté metiendo más goles que Julián Álvarez y que Lautaro juntos. Cuti Romero está para defender. Entonces, esa creo que es la gran pregunta. Porque Argentina va a necesitar, si quiere tener un partido tranquilo ahora, que creo que tiene la capacidad y los nombres para hacerlo, no te va a salir la heroica 3 veces seguidas. Te sale 2. No sé, yo no veo a Argentina haciendo la heroica otra vez ahora.
2: No, por eso lo que mencionaba Bruno, Rodrigo, tiene que ver con más que Nico González, quien puede cambiar un poco es que levante el rendimiento McAllister.
0: Sí, esos son los Julián, que tienen que levantar la mano.
2: Eso mismo, o sea, que desde la mitad de la cancha se genere un juego más profundo.
1: ¿Qué pasa, Pablo? Bueno, no sé cómo lo ves vos, pero pasa que yo creo que Argentina ahora en cancha no tiene un jugador ya sea Juliano Simeone o Nico González, que tenga esa verticalidad o ese vértigo que les pueden dar esos dos jugadores que son muy rápidos y que van siempre al fondo, o que te pueden tirar la diagonal al centro también. La selección argentina ahora tiene muchos jugadores con buen toque de pelota, con buena posesión de pelota, pero no tiene ese vértigo que quizás y le puede dar Nico González ganando la espalda con esa velocidad, o Juliano Simeone, porque McAllister no es rápido, Enzo no es rápido, Leo Paredes no es rápido, Messi tampoco ya no es rápido, Lautaro Martínez tampoco es rápido. Yo no sé si por ahí va el tema de Lionel Scaloni ahora.
2: Puede ser, yo creo que se extraña a Di María. En sí, este claro. momento se extraña a Di María, el jugador.
1: Y lo más cercano a Di María creo que son ellos en velocidad y en ese vértigo.
2: En velocidad sí, en calidad. Sí.
1: No. No, en calidad, claro, no, claro, es que en velocidad hablo.
0: Es que ahí está la cuestión también. Bueno, así se antoja el partido, así se plantea este encuentro. Hoy a las 7 de la noche, arbitraje del portugués, ¿cuál es el apodo? El apellido de este señor.
4: Piñeiro,
0: correcto. Piñeiro. Y a primera hora, a las 3 de la tarde, arbitraje de...
3: Turpin,
4: el francés.
3: Clément Turpin.
0: Bueno, confiamos que no haya ninguna polémica, que haya puro fútbol y que hoy conozcamos la realidad de este mundial y si se meten las primeras cuatro del ranking o no. Ya están dos del top cuatro metidas y citadas para el próximo martes.
4: Solo un apunte, solo ha habido dos mundiales donde en las dos semifinales ha habido cuatro campeones del mundo, que es el 70 y el 90. Yo quiero que sea el tercero, que haya cuatro campeones del mundo, o sea, Francia, España, Inglaterra, Argentina. Sería bellísimo. Ojalá que pase.
0: Bueno, señor Diego López, te deseamos... una buena jornada, vamos a estar pendientes de todo lo que le compartas a nuestra audiencia a través de toda la plataforma deportiva de Grupo LPG, viejo. Un abrazo y que haya suerte.
1: Abrazo, compañeros, y vamos a estar mandando, por supuesto, todo lo que se iba previo al partido de Argentina desde el estadio acá de Kansas City, casa de Pat Mahomes.
3: Ojalá no sufras mucho, Diego.
1: No, para nada.
0: No, sufriste ayer, ¿sí? En Guatemala, golearon a tu equipo.
1: Así vi, bueno, ya, y ahí le pasé algo. Pito. Hay que ver qué está pasando.
0: Ay. Problemas en el paraíso. Cuando regrese vamos a tener una buena plática con todo lo que pasa por ahí.
1: Listo, compañero, abrazo grande.
0: Un abrazo, Diego López. Bueno. Todavía nos falta pronosticar y hacer las tres de la copa, pero antes, hey, protección superior y mayor eficiencia solo con Elf, lubricante de alto rendimiento para motores exigentes distribuido por Excel Repuestos.
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0: Juega Cucurella, Cucurella retrasa para Pedri. Queda mucho todavía de partido, ¿eh?
1: Joder,
0: Pedri.
1: Y tanto.
0: Juega para Cubarsí, le va a pegar Cubarsí, le pega Cubarsí. En dos tiempos el remate, gol, gol, gol. Parió a todos en una jugada en la que evidentemente llegaba el momento Merino, llegaba el momento de la tecla, llegaba el momento de España. La jugada...
1: Bueno, así se

0: puente, ¿no? Pero no, ahí tenía su comodín.
1: Sin duda, su Joker. Bueno, vamos a pronosticar. Vamos en este último bloque a leer las del 3 de la Copa, pero antes vamos a Guerra de Pronósticos.
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1: Bueno, yo según veo es un pleito entre Bruno y Diego Tovar. Diego Tovar le empató, doctor.
3: Sí, bueno, sí, le atinó a la España, 13. Le atinó a la España, sí, claro.
1: Sí, así que ya está quedando esto lejos para varios de nosotros, pero seguiremos intentando. Vamos a pronosticar Noruega-Inglaterra primero. Pablo Leguizamo.
4: Para mí acá hay una de las sorpresas. Noruega para mí gana el partido. Las dos vienen con racha positivas enfrentándose entre selecciones europeas. Entre ellos, si hay un favorito es Inglaterra, pero entre ellos también, decir, los últimos 7 partidos que se enfrentaron, ganó más Inglaterra, pero esto fue hasta el 2014, si no me equivoco, el último que... O sea, pasó mucho tiempo, uh-huh. Y creo que esta es otra Noruega y para mí es la sorpresa. O sea, vengo pensando en que Noruega, ya por la eliminatoria que hizo... puede dar la sorpresa.
1: ¿Cómo quedan?
4: 2-1. No, 3-2 dije. 3-2. Dije un partido con muchos goles. Ojalá.
1: Rodrigo Arias.
0: 3-1 Inglaterra. Creo que Inglaterra va a jugar bien ahora.
1: Bruno Porcio.
5: Yo he puesto 1-2 Inglaterra. Sin embargo, yo creo que muchos ven a Inglaterra favorito por las alas de la emoción de las emociones que transmitió el equipo inglés en el Azteca. Pero, y no ven las grandes emociones que le dio Noruega, que Noruega a Brasil, pero Noruega desactivó a Brasil de una manera fantástica. Es un equipo temibilísimo, Inglaterra tiene lesiones, todo lo que, o sea, yo he puesto eso y te digo, es una moneda al aire, pero a mí no me extrañaría que Noruega pasara hoy.
1: A mí tampoco me extrañaría, pero mi pronóstico es 1-2. Ya le quité 2 goles, mejor. Ya lo pensé bien, quiero pegarle a esto, así que 1-2.
3: Quiere luchar hasta el final.
1: Aparte el doctor está diciendo 1-2, entonces me tengo yo que ir detrás de los que van liderando, así que 1-2. Bueno, dicho lo anterior, ya lo sale. Vamos con confío que no, doctor, que le peguemos los dos al pronóstico.
5: La cosa es que Samuel nos dé los pronósticos actualizados, porque de repente pasan unos días sin verse y Cristian Villalta gana los pronósticos. Entonces uno no entiende qué pasó.
1: No,
5: o Diego Tovar. O sea, esos son los dos que al final ganan siempre. Sí, sí. Entonces, no, Samuel, lo queremos al día.
1: Yo tengo años de no ganar esta competencia. Años, ya ni me acuerdo la última vez que gané.
0: No, si nos quedamos empatados en el primer lugar ahorita.
1: ¿Cuándo, Rodrigo?
0: Ahorita, en este semestre.
1: Ah, ¿de verdad?
5: Sí, claro.
1: ¿En serio?
0: Sí, hubo empate en el primer lugar.
1: Es que yo siempre decía...
5: Ni él se da cuenta.
1: Ni yo me
5: Samuel,
1: di
5: cuenta. Samuel sabe cómo hacer eso.
1: Es que yo siempre decía que el FA ganaba, por eso son mis puntos. Ganaba 1-0 con un penalti de...
0: Filiberto.
5: Y una expulsión del rival.
1: Vamos con Argentina... Híjole, Argentina-Suiza. Pablo, aquí está difícil pegarle
4: a
1: esto.
4: 2-1 en Argentina.
1: Va a pasar cualquier cosa ahí. Señor Arias.
0: 1-0 Argentina. 1-0. Cerrado.
1: Usted dijo empate, ¿verdad, ayer?
5: Yo tengo dos opciones. Me incliné por una. Dije empate 1-1, pero Argentina lo puede ganar 3-0. Pero me quedé con el 1-1.
1: Bueno.
5: Pero puede darse 3-0 también.
1: Yo digo que gana Argentina, pero 1-0. Estoy de acuerdo con Rodrigo que va a ser un partido muy, muy sufrido y muy apretado. Y bueno, son los pronósticos. Ya casi estamos terminando la competencia también de pronósticos. Y a continuación nos vamos con las 3 de la Copa.
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1: Mikel Merino, centrocampista de España y de nuevo goleador decisivo, expresó que su equipo acude con mucha hambre y ganas a la semifinal contra Francia. Remarcó que no se puede creer todavía que marcó otro gol nomás salir al campo y manifestó su orgullo por darle tanta alegría a tanta gente. Dice él, ¿cómo voy a estar? Feliz. No me lo creo todavía. Pensaba que no me iba a tocar hasta dentro de no sé cuánto.

0: Dice que las casualidades no existen y si estás preparado te vuelve a tocar. Estoy feliz y encantado de la vida, valoró. Y dijo, ojalá que haya más goles decisivos en este mundial y que yo los logre, explicó. Dudo que pase, ojalá que sí, pero veremos qué sucede. Estar a dos partidos para un mundial es un sueño hecho realidad.
1: Thibaut Courtois, portero de la selección de Bélgica, quiere tomar un descanso de la Liga de Naciones próxima. Qué bueno, porque Bélgica va contra Italia, así que si va el portero que vimos ayer, fantástico. Que no es un torneo tan importante. Bueno, y volver a la acción con su equipo nacional en la fase de clasificación para la Eurocopa 2028, aunque esté pendiente de consensar con la federación de su país. De cara a mi futuro en la selección, veremos. Me gustaría quizá tomar un descanso de la Liga de Naciones, que no es tan importante, quizá volver en la clasificación para la Eurocopa. Pero al final es una decisión que hay que tomar con la federación si me siguen por ese plano. Si no, el de España fue mi último partido, declaró.
2: Y hablando de España, Luis de la Fuente, su entrenador, se mostró feliz de lograr la clasificación a semifinales, pero reconoció que quieren más en un partido ante Francia el próximo martes, para el que recordó que España ha sido la única capaz de ganar los dos últimos torneos a Francia. Está hablando de semifinales de la Eurocopa y de Liga de Naciones en 2025. Estamos felices de llegar hasta acá, pero queremos más, dijo De La Fuente. Somos conscientes del gran potencial que tenemos enfrente y conscientes que el único equipo que ha sido capaz de ganarle a Francia somos nosotros. Nos exigirá estar en nuestra mejor versión y vamos a dejar todo, dijo De La Fuente. Francia llega en gran momento y lo afrontamos sintiéndonos capaces de ganarle a cualquiera. Nos enfrentamos a una gran selección, pero nosotros también lo somos.
0: Y estas fueron las tres de la Copa.
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0: Bueno, ya estamos unos minutitos del partido. ¿Algún apunte extra, señor Arias, estadístico, histórico, sobre lo que vamos a vivir esta tarde, noche?
2: Bueno, vamos a ver. Noruega nunca ha estado tan cerca de una semifinal. Ha tenido buenas generaciones. Creo que esta es la primera gran generación que tiene. Aunque siempre tuvo, insisto, buenos jugadores. Siempre ha habido equipos escandinavos que han llegado lejos. Suecia llegó a una final y llegó a otra. Tiene dos terceros lugares, creo yo, sí. y una medalla de plata. Después Finlandia, no mucho. Dinamarca ha tenido cuartos de final en el 1998. O sea que el fútbol escandinavo ha tenido picos altos. O sea, no es extraño de que en estos países salgan. Pero lo de Noruega tiene potencial de ser uno de esos picos altos junto con Suecia. Y luego Suiza-Argentina tiene el gran antecedente de Brasil 2014, ¿no? Partido por octavos de final, minuto 117, una gran jugada de Messi, Di María por izquierda metió el 1-0, es el gran antecedente.
1: No fue Higuaín.
2: No, Di María. Higuaín fue contra Bélgica en cuartos de final.
1: Es cierto.
4: A mí, Rodrigo, perdón. La única duda que me genera Noruega son los centrales. Uh-huh. El resto del equipo lo veo bien completo por sus líneas, pero los centrales, que no es poca cosa en el sentido de lo que significan para un equipo, para la solidez defensiva, son los únicos dos que me dejan ahí un interrogante.
0: ¿Veremos penaltis hoy en alguno de los dos partidos? ¿Tienen el feeling que veremos al menos una tanda?
1: En el de Argentina sí, pero no en la tanda.
0: Ah, ok.
2: Buenísimo.
0: Yo no sé
2: buenísimo.
0: Por qué siento que puede haber penaltis en alguno de los dos partidos también.
2: Puede ser.
0: Tengo el feeling.
2: Puede ser.
0: Pero sería después de un montón de goles, de un 3-3, 4-4 en el partido de la tarde o de un 0-0 en el partido de la noche.
2: Yo veo bien cerrado el Suiza Argentina.
0: Sí,
2: ¿verdad?
0: Yo también. Yo lo veo resolviéndose por un detallito.
2: Uh-huh. O en penaltis.
0: Sí. Bueno, hemos tenido pocas definiciones de penaltis. Yo esperaba más. Ojalá que en esta recta final ya no.
1: Mejor.
0: Ya no haya tanto.
1: Inglaterra no le conviene irse a penalti porque no. Le va como en feria cada vez. No. Si hay equipos que les va como en feria en penalti. Uno en Holanda, el otro en México. Y Inglaterra ahí está con ellos. No le conviene. siempre pierde.
0: Cierto, cierto. Y el portero noruego que demostró estar en un gran nivel contra Brasil, ¿verdad?
4: Uy, sí, sí, sí, muy bien. Incluso mejor que en su club. Sí. Porque los rendimientos de ese arquero en su club fueron altibajos.
0: Son altibajos.
4: Pero en la selección hay jugadores que son así. Yo creo que el Cuti Romero está rindiendo mucho más en la selección que lo que rindió esta temporada en el Tottenham. No por los goles, sino por lo que representa en el momento
0: tal
4: defensivo.
0: Tal vez consiguen ahí una motivación que es superior, ¿verdad?
1: Sí.
0: A la que está
1: imagínate, un campeón del mundo luchando por no descender en Inglaterra, claro. Se desmotivan también. O sea, son seres humanos, no son máquinas. Entonces, claro, lo ves ahora y es otra cosa.
0: Sí, yo creo que bueno, todo eso se va a notar ahora. Yo creo que los cuatro equipos llegan súper motivados, todos buscando algo histórico, buscando romper récords, hacer historia en el caso de Suiza, en el caso de Noruega, ¿verdad? Y que Inglaterra vuelva a una semifinal, híjole, también sería un logro formidable que coronaría la carrera de varios de estos jugadores. Y los argentinos también, ¿verdad? Dos semifinales seguidas solo con Maradona.
2: Correcto. Es cierto, sí, claro.
0: Sí, no es para cualquiera eso de repetir. Así es que todos llegan buscando algo, serán grandes partidos, ojalá, y que ustedes los puedan disfrutar. Es nuestro deseo. Más noche estaremos en el Gráfico TV analizando lo sucedido. Nos vamos de parte de Pablo, de Rodrigo, del doctor Bruno Porcio, de toda la producción. Pasen ustedes un feliz sábado.

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Bad Bunny, baile inolvidable sonando en Radio Femenina 102.5. Qué gusto poder encontrarme con ustedes un sábado más, gracias al Wiri Wiri al aire, que pues ya nos sirvió la mesa para disfrutar de los últimos dos partidos de los cuartos de final del torneo intergaláctico de verano que se está jugando en los Estados Unidos. Bueno, Noruega e Inglaterra juegan el primer partido de este día, lo juegan a las 3 de la tarde, partidazo. Dos de los equipos con los jugadores más carismáticos del mundial, ahí Sterling Haaland, Jude Bellingham, que han sido dos de las figuras más notorias. Y también por la noche Suiza va a enfrentarse a Argentina, algo que pone nerviosas a muchas personas porque Argentina no está dando la seguridad que requerimos los aficionados. No está tan claro que Argentina vaya a clasificarse a las semifinales, pero sin duda sí tendrá la oportunidad de hacerlo al enfrentarse a Suiza esta noche a las 7 p.m. hora de El Salvador. Dos cuartos de final que parecen semifinales, y como dijo Lamine Yamal, ese Francia-España que se viene la otra semana, de verdad, si es una final adelantada, pues ya no lo molesten al muchacho por haber dicho. De todas las formas que hay para hablar, Lamine Yamal eligió hablar con la verdad, es lo que yo diría al respecto. Pero decime vos qué contás, qué opinás al 76, no, perdón, ese es el WhatsApp anterior, al 2224-2411, porque el rojo es el WhatsApp también hoy en día. Y yo, pues a cambio, te dejo más música por Femenina. Acordate que voy hasta las 4 de la tarde, vamos a comentar los partidos, vamos a también a recapitular algunas de las notas más irrelevantes, digamos, de la semana, o las más bonitas, o de las que me acuerdo, vaya, de esta semana, de las que hayamos tocado. Todo eso y más lo vamos a estar hablando. 1:10 p.m, te repito el WhatsApp, 2224-2411. Quedamos oficialmente conectados a través de la señal de Radio Femenina. Elena Rose, a continuación, junto a Manuel Turizo. Esta canción se llama La Semana, y vos escuchás la F.

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Styles en Radio Femenina 102.5, el británico que pues ya ha roto hasta récords con su residencia en Inglaterra, que ya dicen que es la más larga que se ha hecho en ese país. Harry Styles en Femenina, Ready Steady Go, parte de su último álbum Kiss All The Time, disco Occasional, y uno de los nombres más complicados que este servidor haya escuchado en los últimos años para un disco de música pop. Bueno, ¿qué pasó esta semana? Se revelaron varias cosas en cuanto al mundo del cine. Principalmente, pues, tenemos el primer adelanto de la tercera película de Dune, que ya tenemos también la fecha de estreno. Va a ser el 18 de diciembre de 2026 que vamos a poder seguir la pista a las aventuras del príncipe Paul Atreides, interpretado por Timothy Chalamet. ¡Ey, qué buena onda, la verdad! Este Timothy, pues, no lo logró con Marty Supreme. Es muy Marty Supreme que no haya logrado nada con Marty Supreme. De verdad es la meta historia más coherente con la película que yo haya visto quizá en toda mi vida, la de Marty Supreme, con la que le pasó a Timothy Chalamet antes de los Oscars. Pero aquí no estamos para celebrar desgracias, estamos para celebrar que la gente pues mire, después de Marty Supreme aquí viene la tercera entrega de Dune y viene Timothy Chalamet a cerrar su ciclo como Paul Atreides, el descendiente de Leto Atreides y también sucesor en el trono de la casa Atreides, que ahí se nos había perdido en la 2, ahí está, nos había dejado confundidos porque se terminó casando con la hija del emperador, la bellísima Florence Pugh, y y nada, él como que iba a asumir ahí el poder del imperio, pues, ahí de Dune. Pero parece, por lo que estamos viendo en este nuevo adelante, parece que se va a rebelar en contra de eso, como que va a conocer el poder desde adentro y eso le va a dar más herramientas para derrocarlo. Así parece, esa parece que es la trama. Pues yo los libros en realidad no los he leído. Sí, me supe de alguien, ahí el Sammy, el esposo de Gaby Rivera, tenía los libros y yo le dije a la Gaby, ahí, pasate de un de taquito, pero yo entiendo, los libros no se prestan, hombre. Más música a través de Radio Femenina. No sé si ya viste el trailer. Hay otras cosas que aparecen también. Por ejemplo, la Zendaya en la 2. Zendaya casi no salió, o no sé si salió, no me acuerdo ya si salió Zendaya en la 2. Pero en esta tercera película parece que va a retomar como la primera línea, su papel de protagonismo. Vamos a ver si eso realmente ocurre. También ahí el señor Momoa está de regreso en todo, con toda su brillantez en la pantalla. Ese personaje es bien chivo, también es como el forastero, el forajido del mundo de Dune. Bueno, ¿qué opinas vos de las primeras dos ediciones de Dune? ¿Y cómo estás esperando ya esta tercera edición que se va a estrenar en diciembre de este año? ¡Qué buena onda! Más música en Femenina, Álvaro Díaz y Tiny, Perdiste el Emmy. Que por cierto, se anunciaron ya las nominaciones de los Emmys. También ya les cuento.

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0: es la música de Kehlani en Radio Femenina 102.5 Folded, la canción, y nosotros vamos a irnos hasta las 11 del 11. Le vamos a dar vuelta un poquito a la cosa. Ahí nos esperan Aria Vega y Ryan Castro. Es el remix premium de Chévere.
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6: Nelson Santamaría nos presenta al artista estadounidense Somber. La canción se llama My Body Isn't Ready, un pick en femenino.

Sam Fender y Olivia Dean en Radio Femenina 102.5. Rain Me In es la canción que estás escuchando. Otra cosa que pasó esta semana es que salieron los nominados a los premios Emmy 2026. Se evalúa de 1 de julio de 2025 hasta el 31 de mayo de 2026 las series que salieron en esa época, en ese periodo de tiempo. Bueno, miren, como siempre, estas nominaciones nos sirven para encontrar algo interesante para ver. Pues yo creo que realmente se termina traduciendo en que encontrás series interesantes para ver si no las has visto. Y vale la pena mencionar que, por ejemplo, en la categoría de drama hay una serie llamada The Pitt, que resulta que es en un hospital y que no tiene que ver con el drama entre doctores y doctoras y enfermeras y enfermeros, sino tiene que ver realmente con todas las peripecias que pasan los equipos médicos cuando llegan los pacientes y atender y te metes en el drama de que tenés una emergencia. Bueno, entonces eso es The Pitt y pues está nominada y parece ser la favorita para llevarse el premio a mejor serie dramática. Por otro lado, en serie de comedia, ahí sí, mire, Hacks de HBO Max es la serie más llamativa. Hacks, que pues cuenta la historia de una comediante que se va abriendo paso en este mundo artístico. Algunas otras nominadas, pues claro, Euphoria y Stranger Things solo lograron 7 nominaciones, pero ahí van, miren. Pluribus parece ser una serie bastante llamativa. También en cuanto a comedia, hay una serie que se llama Margos tiene problemas de dinero. Y pues se basa en una novela de 2014 y realmente la premisa es que es una camarera, Margo es una camarera de Hooters y queda embarazada, entonces recurre a la paginita azul para mantenerse económicamente. Es una trama bastante moderna y pues ha llamado mucho la atención la nominación de esta película. Hay otras series como Only Murders in the Building o Abbott Elementary o El Oso que también están nominadas, pero que las probabilidades de que ganen son, al parecer, según menciona la prensa, más bajas. Pero todo esto se va a resolver cuando se entreguen los premios, que va a ser el 14 de septiembre, un día antes de la celebración de independencia de El Salvador, en el Peacock Theater en Los Ángeles, California. Así que vamos a estar pendientes, pero mientras tanto, usted tiene meses todavía para revisar la lista de nominadas y ponerse a ver las series que le llamen la atención, por supuesto. Jay Wheeler y Omar Kurtz a continuación en las 11 del 11 de Lejito Remix.

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Tate McRae con Tit for Tat. Antes de eso, pues un poquito de K-pop a cargo de Illit, Le Sserafim y Cat's Eye con Iconic by Mistake. Y después los Stray Kids con Ceremony. 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Tate McRae, bueno, que ahorita la FIFA y el comité organizador, supongo, han dispuesto de toda la maquinaria del entretenimiento estadounidense para esta Copa del Mundo. Entonces ayer Tate McRae fue la encargada de llevar el balón, el partido entre España y Bélgica, a quien estamos escuchando en este momento. Más música en la F, por supuesto, un éxito femenino. A continuación, aquí nos escribe Douglas Emilio Pérez. Ya vamos a revisar aquí qué nos comenta Douglas. Otra noche en Miami, un éxito femenina en el 102.5.

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1: El pick de Gaby para esta semana a cargo de Hugel, Imael Ángel y Ultra Naté. Tres nombres sumamente chic. La canción se llama Moving to the Sun.

se antoja un éxito femenina después de esta canción. ¿Será que la conocen? Estás escuchando la F 102.5, Daft Punk en antena. ¡Qué belleza!

Se juega la Copa del Mundo en minutos, en 6 minutos específicamente. Se viene ya el Mundial, niño. Bueno, ¿quiénes juegan? Noruega, Inglaterra. Definen a un semifinalista que se enfrentará al ganador del partido entre Argentina y Suiza. Que también se juega hoy, ese se juega a las 7, así que día de definiciones en la Copa del Mundo, estoy tan emocionado. Yo me retiro en este momento para que puedan disfrutar el partido también con la compañía de Radio Femenina 102.5, siempre. Se viene Marcos Rubio a continuación desde las 4 de la tarde, así que no se lo vaya a perder. Mañana Nelson Santamaría a las 9 a.m. y Gaby Rivera a las 12 del mediodía, después del Wiri Wiri, pues por supuesto. Bueno, es Radio Femenina 102.5, yo los voy a dejar con...

Manifesto, esta canción que se encuentra en el precioso último álbum de Gorillaz, junto a Trueno y Proof. Es así, cuídense mucho, que gane el mejor. Inglaterra-Noruega a continuación. Adiós. Ah, aquí se viene esto, miren, permítame. Eso.

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0: De bebé la arrullaban con los Smiths de fondo, aunque creció escuchando a Jesús Adrián Romero y ahora baila las canciones de Charlie XCX en todos los raves de San Salvador.
1: Man, conozco al baterista de Turnstile. 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
5: ¿Hielo?
6: Ya.
5: ¿Vasos?
6: Ya.
5: ¿Boquitas?
6: Ya.
5: ¿Música?
6: Ya.
5: ¿Invitaste gente?
6: Sí.
5: ¿Y a quiénes?
6: A todos.
5: ¿A todos?
6: Sí, vos me dijiste.
5: ¿Qué?
6: No te preocupes, la vamos a pasar bien.

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1: 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Con asuntos importantes bajo el brazo, la ropa del gym y a toda prisa, llega el pic de Nelson. 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

Lo que escuchamos está a cargo de Somber, My Body Isn't Ready, es el nombre de la canción. Y tenemos un flash mundialista, acaba de terminar el partido entre Inglaterra y Noruega. Gana Inglaterra 2-1 con dos goles, con doblete de Jude Bellingham. Así que a propósito del gane de Inglaterra, está Harry Styles con Ready, Steady, Go. 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Gracias por tu sintonía.

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